Estás en Match 100.1 más pop. Conéctate con Robbie Williams, Rock DJ. Matchers, Robbie Williams se aventó un buen palomazo allá en Sevilla, España, que ya se hizo viral en redes sociales. Soy Karen López y los acompaño hasta las 6 de la tarde este lunes. Y nuestro querido artista Match, cantante y compositor británico Robbie Williams, sorprendió a quienes iban tranquilamente por las calles de Sevilla, España, pues durante una caminata que andaba por ahí en una de las calles pues más turísticas de Sevilla, que se llama Santa María la Blanca, pues se encontró con un joven músico que estaba tocando la guitarra en la calle. Entonces él le dijo: oye, qué show, ¿te sabes la de Angels? Él le dijo que sí, y se pusieron a cantar y a tocar la guitarra. ¿Qué tal, machos? El joven le dijo que sí, y pues interpretaron juntos esta canción ante las personas que pasaban por el lugar. Obvio, se detuvieron, identificaron a Robbie Williams, empezaron a grabarlo y a corear la canción, a disfrutar el momento, el palomazo, y lo subieron a redes sociales y se ha vuelto muy, muy, muy viral. Esto sucedió antes de su presentación en el icónica Santa Lucía Sevilla Fest, celebrado en la Plaza España de esta ciudad, donde él pues fue parte de la cartelera oficial con su gira mundial Britpop World Tour, y fue todo un éxito. Y este gesto que el cantante hizo pues terminó siendo como un mini concierto callejero improvisado, y la verdad es que eso siempre se agradece por parte de los artistas Matchers. Él estaba disfrutando de un paseo a gusto en Sevilla y decidió echarse un palomazo. Lo acabamos de escuchar y ahora vamos con Olivia. Esto que suena es So Easy to Fall in Love en Match 100.1 más pop. Conéctate.

Estás en Match 100.1 más Pop. Conéctate con Summer. Back to Friends es lo que acabas de escuchar. Oye, Matcher, se acerca una colaboración entre Dua Lipa y Camila Cabello. ¿Qué? Hay rumores al respecto y yo te voy a contar por qué surgieron estos rumores. Soy Karen López, te acompaño hasta las 6 de la tarde este lunes. Y es que, Matchers, las especulaciones nacieron porque Dua Lipa fue vista saliendo de los Electric Lady Studios, que son unos estudios muy famosos allá en Nueva York. Y después, más tarde, el mismo día, Camila Cabello fue vista saliendo de los mismos estudios. Entonces, hasta ahora no existe ninguna confirmación de que estas artistas coincidieran para grabar una canción o preparar un proyecto en conjunto, pero la presencia de las dos en el mismo estudio pues ha bastado para que los seguidores comenzaran a imaginar una colaboración que, de concretarse, reuniría a dos de las voces más populares del pop internacional. Así que quién sabe y sí, Matchers, porque qué casualidad que el mismo día estaban en estos estudios. Vamos a escuchar a Dua Lipa con Don't Start Now aquí en Match 100.1 más Pop. Conéctate.

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Esto es Match 100.1 más Pop. Conéctate con Bruno Mars, Treasure. Lo que acabas de escuchar, Matcher, cada vez más cerca el final de su The Romantic Tour, que se llevará a cabo en México. Sí, Bruno Mars escogió nuestro país para finalizar su gira. Soy Karen López, te acompaño hasta las 6 de la tarde este lunes, Matchers. Y es que México significa mucho para Bruno Mars, y en especial con este nuevo álbum The Romantic, que está muy inspirado en el mariachi, en raíces mexicanas, por supuesto, que por eso escogió nuestro país para darle fin a su gira. Será el 3, 4, 7 y 8 de diciembre las fechas que estará presentándose en la Ciudad de México, y se espera, Matchers, que sean noches bien especiales, con la presencia de Anderson .Paak, que se unirá al show bajo su alias DJ Pee-wee. Va a estar todas las fechas de los conciertos de Bruno Mars en México, y el diseño y la escenografía serán hechos especialmente para México y para interactuar con su público, por supuesto, Matchers, que hará algo especial. Obvio, el mariachi no va a faltar, y pues seguramente van a ser noches inolvidables en nuestro país. Vamos ahora con Olivia Rodrigo. Esto es The Cure, ya sonando aquí en Match 100.1 más Pop. Conéctate.

Estás en Match 100.1 más pop. Conéctate con Lola Young. Messi es lo que aún suena. Ya a las 5 de la tarde con 37 minutos. Y Matchers, si eres de los que siempre presumen sus conocimientos de deportes, esto que te voy a platicar te interesa, porque ahora todos esos datos te pueden hacer ganarte grandes premios. Soy Karen López. Hoy te acompaño hasta las 6 de la tarde. Ya estoy en la recta final de mi programa de hoy. 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Vamos con Our City Locked Away aquí en Match 100.1 más pop. Conéctate.

Self-Aware Contemporary City aquí en Match 100.1 más pop. Conéctate, Matcher, en 3 minutos. Vamos a arrancar con música continua. Música sin comerciales. Quédate en Match 100.1 más pop. Conéctate. 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

Estás en Match 100.1 más Pop. Conéctate con Humphrix Golden. Lo que acabas de escuchar ya a las 5:53 en este lunes, inicio de semana. Matchers, llegó la hora de despedirme. Soy Karen López. Gracias por dejarme compartir con ustedes esta tarde de lunes, una tarde diferente en Match. Ya mañana regreso a mi horario habitual. A las 10 de la mañana nos escuchamos. Sale, vale, Matchers. Recuerden que seguimos conectados en arroba Karen López FM. Que sigan teniendo un muy bonito lunes, un buen inicio de semana a pesar de la tristeza de este fin de semana, de la tristeza futbolera, pues estamos con la frente en alto, Matchers, tratando de seguir disfrutando el torneo y bien orgullosos de nuestra selección mexicana. Así que, frente en alto, Matchers, me despido con Katy Perry, Dark Horse, les mando besos y bendiciones sanitizados. Se quedan con Rox Trujillo, que arranca con una hora de música continua, música sin parar, y los acompaña hasta las 10 de la noche. Nos escuchamos mañana aquí en Match 100.1 más Pop. Conéctate, bye bye.

es Taylor Swift con eso que se llama The Fate of Ophelia, lo que acabas de escuchar aquí en Match 100.1 más pop. Conéctate, Matcher. ¿Cómo están? Muy, pero muy buenas tardes. Bienvenidos a esta hora de música continua. Cero cortes comerciales del Match. Estamos arrancando una semanita más. Gracias a Dios, Matcher. O sea, 6:05 en este lunes 6 de julio. Y bueno, les digo, acaban de escuchar a Taylor Swift recién casada. ¿Cómo están ahorita Taylor Swift después de este todo el estrés, ya sabes, de planear una boda recientemente tendencia, toda esta información en redes sociales, en el Madison Square Garden en Nueva York? Un exitazo, Matros. Me imagino que poco a poco irán saliendo algunas imágenes, que quieran o no, se filtran sí o sí. ¿Ustedes qué opinan? Lo mejor de lo mejor para los novios, ¿verdad? Viene más música para ustedes, los pongo enseguida algo de Shaggy, eso se llama Angel, es un clasicazo y suena aquí en Match, gracias a tus votos y peticiones musicales en nuestra página oficial matchmx.fm, en la sección que dice Conteo Match. Regresamos de volada a la canción número 247, suena aquí el Match 100.1 más pop. Conéctate, soy Rex Trujillo, bienvenidos a Match.

Es Match 100.1 más Pop Conéctate. Acabas de escuchar algo de Justin Bieber, Nicki Minaj. Se llama Beauty and a Beat. En esta hora de música continua, cierro cortes comerciales del Match 100.1 más Pop Conéctate. Vino más música para ustedes, Bachelors, pero además de música, una promoción exclusiva de Match este verano. ¿Cómo les cae una bocinita inteligente para que no falte la música de Match donde quiera que vaya el Match? 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Soy Rox Trujillo contigo hasta las 10 de la noche, también sonando por iHeartRadio. 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Vamos con más música. Mientras tú te animas a participar, les voy a poner apenas la canción número 4 de lo que va de esta hora de música continua. El Match es The Weeknd, se llama Save Your Dears. Y suena aquí el Match 100.1, más Pop. Conéctate, soy Rex Trujillo. Regreso con ustedes en Match.

Chainsmokers Girls con Closer, lo que acabas de escuchar aquí en Match 100.1 más Pop. Conéctate en esta hora de música continua, cero cortes comerciales del Match. Son ya 6 de la tarde con 22 minutos, Matters. Espero estén teniendo un excelente inicio de semana. Y bueno, en algunos lugares en la capital sinaloense con lluvia, ¿verdad? En otros como que nubladito también con probabilidades de lluvia. Nada más para estar conscientes de esto. En unas horas más, por si tenemos que salir a algún lugar, ser conscientes de llevarnos el paraguas, Matters. Que la verdad es que yo siempre lo traigo en el carro y parece que cuando va a llover lo saco, macho. No sé ustedes, pero de repente esto nos pasa que cuando más necesitamos las cosas, no las tenemos a la mano, mejor dicho, ¿no? Entonces hay que estar prevenidos con ese tema. Viene más música, les voy a poner algo de Ariana Grande, que por cierto ahorita está chambeando durísimo, está de gira que arrancó este pasado 6 de junio en California. Y bueno, la gira de Ariana Grande, Matters, después de algunos años, bueno, contiene 41 fechas, que va a cerrar en septiembre en Londres. Entonces dice que podría ser el último en mucho tiempo, ya que desea priorizar otros proyectos creativos como la actuación, ¿no? Entonces, pues, órale, cada quien tiene prioridades en la vida. Entonces, esperemos que Ariana Grande todo le salga de maravilla en su Eternal Sunshine Tour, ¿verdad? Vamos con más música. Justamente viene Ariana con esto que se llama Hey, That Made You Love Me, sonando aquí el Match 100.1 más Pop. Conéctate. Avanzando, vamos en esta hora de música continua y es la canción número 6 de lo que va de esta hora aquí el Match 100.1 más Pop. Conéctate. Soy Rox Trujillo contigo en Match.

Buenos días, Friday con Infinity. Lo que acabas de escuchar aquí, el match 100.1 más pop. Conéctate en esta hora de música continua, Matros. Viene más música para ustedes, por supuestísimo. Viene algo de Benson Boone también a continuación. 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Soy Rox Trujillo contigo hasta las 10 de la noche, también sonando por la app gratuita de iHeartRadio. 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Ya saben que las mejores exclusivas están en Match, ¿verdad? Vamos con más música. Justamente les digo, viene Benson Boone, esto se llama Beautiful Things, un clasicazo, un hitazo de Benson. Justo avanzando, vamos, ya es la canción número 249 de lo que va de este día en Match 100.1, más pop, conéctate.

Es el MFA Yo con Party Rock Anthem, lo que acabas de escuchar aquí, el Match 100.1 más Pop Conecta. Te recuerda que escuchas una hora de música continua, el Match, cero cortes comerciales en este lunes para arrancar con toda la pila Matters. 6:38 PM. Viene más música para ustedes. Les voy a poner algo de Sabrina Carpenter, que por cierto no sé si ustedes sabían que es una de las más íntimas amigas de Taylor Swift y que obviamente fue a la boda. Obviamente este pasado, este fin de semana estuvo en Nueva York disfrutando y celebrando al lado de Taylor, al lado de Travis, ¿verdad? En esta ciudad tan emblemática, en este lugar tan especial, en el Madison Square Garden en Nueva York. Recordemos, Matros, que Sabrina Carpenter, pues fue una de las personas, de las artistas, perdón, quien abrió, ¿verdad? Estuvo en el acto de apertura oficial de este exitosísimo concierto último de Taylor, de Eras Tour, y bueno, pues tiene una relación muy, muy estrecha, muy personal y profesional con Taylor, entonces obviamente no podía faltar, ¿verdad? A este gran día llegó Sabrina, pero guapísima, con un vestido negro entallado con detalles de encaje muy, muy bonitos. Entonces, pues obviamente, tenía que llegar. Entonces, Matrus, pues la artista incluso, de hecho, ya había expresado anteriormente en entrevistas oficiales que, bueno, está muy feliz, entusiasmada por el compromiso de Taylor y de Travis, y que dice que no, obviamente, todo el mundo iba a estar volteando a este día tan especial, ¿no? Y sabía, iba preparada mentalmente, que era un evento como que muy llamativo, los paparazzis y todo, entonces tenía ella que ir muy muy guapa, y vaya que lo hizo, Vamos con más música, Matters. Vamos a escuchar justamente a Sabrina Carpenter en esto que se llama When Did You Head Hot, sonando aquí en 100.1 más Pop.

0: Escuchas Match 100.1 más Pop Connected. Acabo de sonar Harry Styles con Acid Wash. Viene más música para ustedes, pero música continua. Más música continua, ¿ok? Les voy a poner, ¿qué les parece, Matchers? 20 minutos más de música continua, música sin parar. Arrancamos en 3 minutos aquí en Match 100.1 más Pop Connected.
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2: Escuchas Match 100.1 más pop. Conéctate, me da tour. 4 minutos y dan las 7 de la tarde. Viene más música para ustedes, pero además de música, información que seguro les gusta mucho. Matros, ustedes que son apasionados de los deportes, del fútbol, aunque ayer no tuvimos un muy bonito fin de semana hablando de ese tema. Bueno, quiero decirles, Matros, que justamente tengo una recomendación para ustedes, donde además de seguir aprendiendo más acerca de este deporte, se van a poder llevar regalos que les encantan. Les cuento más de este podcast padrísimo, Gol Gana, en 3 canciones más. Solo aquí el Match 100.1 más pop. Conéctate, soy Rox Trujillo. Regreso con ustedes en Match.

Escuchas Match 100.1 más Pop, conéctate, Match, Entertainment, Falacons, Dracula, lo que acabas de escuchar. Estamos arrancando oficialmente con esta rola, la segunda hora, con más música de este programa, el Match. Y viene más música para ustedes, pero lo prometido es deuda. 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Vamos con más música, Matros. Les voy a poner algo de Eminem. Eso se llama Without Me. Sonando el Match 100.1 más Pop. Conéctate, canción número 17 de lo que va de este programa, el Match. Regresa con ustedes.

BTS con Swim, lo que acabas de escuchar aquí, el Match 100.1 más Pop. 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Les contamos más detalles a las 7:20. Solo aquí, el Match 100.1 más Pop. Conéctate, soy Rox Trujillo, el Match. Más música en internet.

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Escuchas Match 100.1 más Pop. Conéctate a Bill Rolling in the Deep, lo que acabas de escuchar. 7:20 PM. Y ahora sí, lo prometido es deuda, Matters. 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Atentos, chequen nuestras redes sociales para que no se pierdan de ninguna de nuestras exclusivas promociones y dinámicas. Nos encuentran en Instagram, en una cuenta nueva que tenemos, que es Match Radio HQ. Repito, Match Radio HQ. A mí me siguen como @RoxTrujilloFM en Insta, y en las demás redes sociales estamos como @MatchMXFM. Viene más música para ustedes. Olivia Dean, se llama So Easy. Es la canción número 20 de lo que va de este programa, el Match 100.1. Más Pop, conéctate.

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1: Escuchas Match 100.1 más Pop. Conéctate, acabas de escuchar a Black Eyed Peas. Esto se llama The Time. Viene más música para ustedes. Gracias por seguir conectados conmigo también a través de la aplicación gratuita de iHeartRadio. Les voy a poner algo de Dua Lipa a continuación. Ya llegamos, por cierto, Matchers, a la mitad de esta segunda hora con más música en Match. Y bueno, ¿sabían ustedes que Dua Lipa, bueno, el nombre de Dua tiene un significado sorprendente, Matchers? Les cuento más. Soy Rox Trujillo, contigo hasta las 10 de la noche. También me escuchas por iHeartRadio. Y bueno, ¿sabían ustedes que el nombre de Dua significa amor en albanés? Así como lo escuchan, Matros. En albanés significa amor, Dua, ¿no? Entonces, Lipa, pues es el apellido. Y bueno, además de eso, Matros, que también tiene que mucho que ver el nombre que nuestros padres deciden ponernos, porque define muchas cosas de nuestra personalidad, de nuestra vida, tantas formas. Bueno, déjenme decirles que además de eso, Dua Lipa es súper talentosa. Además, en la música, en los negocios, habla inglés, albanés y español de forma fluida. Este último recientemente lo aprendió a Matros por venir a nuestro país, México, y cerrar su gira Radical, que estuvo buenísima. Así es que, si ustedes están pensando en ponerle nombre a sus hijos, piensen muy bien el nombre, por favor, el significado, investiguen muy bien el significado, porque de verdad tiene mucha relevancia, Vamos a escuchar a Dua Lipa entonces, se llama Break My Heart, canción número 8 de lo que va de esta segunda hora, con más música en Match 100.1, más pop, conéctate.

0: Vanessa Carlton, A Thousand Miles. Lo que acabas de escuchar aquí en Match 100.1 más pop. Conéctate, viene más música, Matros, pero música continua. Les voy a poner, ¿qué les parece? 30 minutos más de música sin parar, arrancando en 4 minutos, solo aquí en Match 100.1 más pop. Conéctate, soy Rex Trujillo en Match.
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Escuchas Batch 100.1 más pop. Conéctate, Matter. Muy buenas tardes. 7:43. Viene más música para ustedes, pero música continua a continuación. ¿Pero qué creen? Además de música, información de sus artistas Match favoritos. Les cuento, Madonna se retira de los escenarios permanentemente. ¿Será? Les cuento por qué esta información. Por lo pronto vamos con más música. Viene algo de Bebe Rexha. Se llama New Religion. Sonando aquí el Match 100.1 más pop. Conéctate. Soy Rex Trujillo. Regreso con ustedes el Match.

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Acabas de escuchar este dúo dinámico, ¿verdad? De Rosé, Bruno Mars. Un exitazo esta colaboración. Apacheu, vino más música para ustedes, Matters. Pero además de música, pues también les cuento información, les comparto información de sus artistas Match favoritos. ¿Sabían ustedes que Madonna está por retirarse de los escenarios? Les platico más, Matters. Soy Rox Trujillo contigo hasta las 10 de la noche, también sonando por la app gratuita de iHeartRadio. Vieron que aún definitivamente no está confirmado, sino hay rumores, Matter, como si estuviera insinuando, más bien no confirmando, ¿no? Que sus próximas giras pudieran ser las últimas de su carrera, Matters, así como lo escuchan, ¿eh? Aunque se encuentra en estos momentos activa en la música, preparando nuevo material discográfico, bueno, se ha dejado ver que, pues, la edad ya empieza a cobrar factura, Matters. Sabemos esto, ¿verdad, Matters? ¿Ustedes saben la edad que tiene Madonna? Si no saben, yo les cuento, Matters. La edad actual de Madonna está casi llegando a los 70 años. Tiene 67 años por cumplir este próximo 16 de agosto. Entonces, pues ahí va. Poco a poco, pues quieras o no, pues si, aunque tengas super condición física, pues si llega el agotamiento a tu vida, ¿no? Entonces, Matters, pues dice que esta gira que tiene recientemente, pues pudiera ser la última. Así es que si tú tienes oportunidad, quizá, ¿verdad?, de ir a uno de los conciertos de Madonna próximamente, pues toma la decisión, Matters. Vamos con más música. Vamos a escuchar justamente a Madonna con esto que se llama Hung Up. Es la canción número 13 ya de lo que va de esta segunda hora con más música en Match 5.1 más Pop. Conéctate.

Buenas noches, Matros. ¿Cómo están? Acaban de escuchar algo de Olivia Rodrigo. Eso se llama The Cure, cuando son ya 8:05. Bienvenidos a esta tercera hora con más música, el Match. Viene más música para ustedes, pero como es costumbre, ¿qué les parece si arrancamos con esta frasecita nocturna? Antes les recuerdo, soy Rox Trujillo, acompañándolos de lunes a sábado de 6 de la tarde a 10 de la noche. También me escuchas por la app gratuita de iHeartRadio. Y ahora sí, viene la frase nocturna, Matros. Cuando hay turbulencia, te ajustas el cinturón, ¿no? No te lanzas del avión. Así funciona la vida, Matters. ¿Se está poniendo difícil? Hay que apretar un poquito el cinturón y esperar. Ser pacientes, que no toda la vida vamos a estar en esa misma sensación. Se los aseguro, se los aseguro. Vamos con más música. Viene algo de Muse, que por cierto es un artista, Match, que está confirmado para estar en vivo, participando en el escenario, actuando en el escenario de este festival padrísimo que estaremos transmitiendo a través de toda la cadena Match próximamente. Es el iHeartRadio Music Festival 2026, no se lo vayan a perder, Matur. Chequen nuestras redes sociales para más información y más exclusivas. Nos encuentran en nuestra nueva cuenta de Instagram. Estamos como Match Radio HQ. A mí me sigues en Insta también como @RoxTrujilloFM. Y en las demás redes estamos como MatchMXFM. Bien, amigos, entonces se llama Your Praise, canción número 32 de lo que va de este programa, el Match 100.1. 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

0: 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Acabas de escuchar a Sabrina Carpenter con eso que se llama Please, Please, Please. Viene más música para ustedes, pero también una dinámica exclusiva de Match, donde se van a poder llevar una bocina inteligente este verano. ¿Quieren saber cómo participar? Les cuento los detalles a las 8:21 aquí en Match 100.1 más pop. Conéctate.
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Justin Bieber con Baby, ese clasicazo lo acabas de escuchar aquí en Match 100.1 más pop. Conéctate cuando son ya 8 de la noche con 22 minutos. Viene más música para ustedes, Matros, pero también la oportunidad de participar y llevarse una de las bocinas inteligentes en este verano para que la música de Match no falte a donde quiera que vayas, ¿eh? Te comparto cómo participar. Soy Rox Trujillo acompañándote hasta las 10 de la noche, también sonando por iHeartRadio. Está súper fácil la dinámica, Matros. Solamente tienes que entrar a mi Instagram, @RoxTrujilloFM, que en breve les voy a dejar el banner y el link publicado en mis historias para que vayan de volar y le den click, Matters. Le dan click a los enlaces que les voy a dejar, al enlace que les voy a dejar, y así de fácil van a poder participar siguiendo los pasos, ¿verdad? Después de este enlace que les voy a pedir para poder registrarse con éxito y, bueno, llevarse este próximo viernes estas bocinas inteligentes, perdón, en este verano, Match, que está padrísima la experiencia. Recuerda que tendremos bocinas cada viernes, así es que tú puedes ser el ganador de esta semana. ¿Quieres participar? Bueno, en estos momentos te animo a que entres a mi Instagram, @RoxTrujilloFM, y en mis historias te dejo banner y link para que sigas los pasos y termines tu registro más rápido. ¡Sale! ¡Mucha suerte para todos, Matchers! No se queden sin su bocina inteligente este verano para que la música de Match no falte. ¡Vamos con más música! Les pongo algo de Taylor Swift. Se llama The Fate of Ophelia, que en estos momentos ha de estar ya por comenzar seguramente la luna de miel. ¡Que vivan los novios! Vamos a escucharla ya. Es la canción número 35 de lo que va de este programa, el Match 100.1. Más pop, conéctate.

Match 100.1 más Pop Conecta. Te acabas de escuchar justo a Camila Cabello, Shawn Mendes o Shawn Mendes, Camila Cabello, con esto que se llama Señorita Matters, cuando ya son 8 de la noche con 30 minutos. Viene más música para ustedes. Y antes les cuento que se había dicho que Camila Cabello había sido la única latina invitada a la boda de Taylor Swift, pero esto no fue así. ¿Quién más fue, Matters? Les cuento. Soy Rox Trujillo contigo hasta las 10 de la noche, también sonando por iHeartRadio. Recordemos que Selena Gomez también es latina, Matters. Justamente ella acudió junto a su esposo Benny Blanco, con un vestido dorado súper elegante a la boda. También estuvo Anya Taylor, bueno, una actriz que se identifica públicamente como latina, Después de crearse en Argentina, también fue captada en esta celebración. Nada más se dice que ellas tres fueron las únicas latinas en la boda, pero que los regalos que se llevaron los invitados, que hicieron algunos sorteos y toda la cosa, estuvieron sorprendentes, Matters. Se ven ustedes que algunos de ellos se llevaron algunas bolsas de diseñador exclusivas, de verdad, carisísimas. Imagínense, pues tenían que sorprender, ¿verdad?, a sus invitados. Y bueno, hubo muchos premios, les digo que sí, los dejaron con la boca abierta. Entonces, incluso el nivel de estos premios en la boda, bueno, algunos invitados compartieron en Instagram, por ejemplo, estos bolsos que les digo de diseñador exclusivo, que fueron sorteados, dijeron, durante la celebración, ¿no? Entonces, Matros, ¿qué más habrá pasado? Seguramente la información se va a ir poco a poco saliendo la luz. La verdad, estoy de acuerdo con esto, que poco a poco irá revelándose, Matros. Van a ver, aunque por más que hagan, ¿verdad?, de cuidar, a lo mejor sí, no todo puede salir a la luz, pero uno que otro detalle va a ir saliendo a la luz, van a ver pronto. Vamos con más música. Pues qué buena onda que se la pasaron bien y que salieron bien consentidos todos los invitados también, The Weeknd, Blinding Lights, canción número 8 de lo que va de esta tercera hora, con más música en Match 100.1, más Pop, conéctate.

0: Host of the People con Pomporo Kicks, lo que acabas de escuchar aquí en Match 100.1 más pop. Conéctate, viene más música para ustedes, Bachelors, pero música continua. Les pongo 30 minutos más de música continua, música sin parar, arrancando a las 8:46. Solo aquí en Match 100.1 más pop. Conéctate, soy Rox Trujillo. Buen inicio de semana para todos.
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15 minutos y dan las 9 de la noche en Match 100.1 más pop. Conéctate, viene más música para ustedes, obviamente, pero además de más música continua, que les voy a poner 30 minutos de música continua en breve, Matters. Además de eso, les tengo una recomendación. Si ustedes son amantes de los deportes, si les gusta informarse más, conocer a más acerca, por ejemplo, del fútbol y además llevarse regalos, les tengo la recomendación de un podcast padrísimo que no se pueden perder y que además van a poderse llevar regalos y muchas sorpresas más. Les cuento más detalles de Gol Gana, este podcast padrísimo en dos canciones más, solo aquí en Match 100.1 más pop. Conéctate.

por así decirlo. Yo sé que andan medio tristones el día de hoy, pero no se preocupen, machos. Me seguimos echándole muchas ganas, ¿eh? Déjenme decirles que tengo una recomendación de un podcast padrísimo donde, además de conocer un poquito más acerca del fútbol, van a poder llevarse regalos. Les cuento más de Gol Gana. Soy Rox Trujillo contigo hasta las 10 de la noche. 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Vamos con más música. Les pongo algo de Christina Perry ya sonando de fondo. Esto se llama A Thousand Years. Es la canción número 13 de lo que va de esta tercera hora con más música en Match 100.1. Más pop. Conéctate, soy Rox Trujillo, el Match.

Billie Eilish vs. Foo Fighters, lo que acabas de escuchar aquí el Match 100.1 más pop. Conéctate, viene más música para ustedes, Matters. Pero, además de música, una recomendación que no se pueden perder. Si ustedes son amantes de los deportes y además conocedores del fútbol,

Buenas noches, Matters. ¿Cómo están? Bienvenidos a esta cuarta y última hora con más música, el Match 100.1, más pop. Conéctate, 9 de la noche, 5 minutos. Estamos arrancando esta hora con algo de Ariana Grande. Se llama Here That Made You Love Me. Viene más música para ustedes. Saludos a quienes están conectados conmigo, también a través de sus bocinas inteligentes, teléfonos, tablets, computadoras, donde quiera que estén conectados, todos los choferes de plataforma que siempre se super rifan llevando la mejor música en sus automóviles, ¿verdad? Para acompañar a sus pasajeros y llevarlos con bien a su destino. Les mandamos también un abrazote. Viene más música para ustedes. Recuerden seguirnos en redes sociales. Nos encuentran en nuestra nueva cuenta en Instagram. Estamos como Match Radio HQ y en las demás redes, @MatchMXFM. Me siguen en Insta nada más, @RockstruquilloFM. Viene más música, ya sonando Daft Punk. Se llama Instant Crush, canción número 47 de lo que va de este programa en Match 100.1. 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

0: Lady Gaga, Bruno Mars con Psycho This Mind, lo que acabas de escuchar aquí en Match 100.1 más Pop, conéctate. 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

Speedball, con eso que se llama International Love, lo que acabas de escuchar aquí en Match 100.1 más Pop. Conéctate 9:22, viene más música para ustedes, pero además de música, sí saben, ¿verdad?, que tenemos las mejores promociones, las mejores exclusivas siempre para ustedes. 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Soy Rox Trujillo contigo hasta las 10 de la noche, también sonando por iHeartRadio. 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Vamos con más música. Viene algo de Tame Impala, se llama Dracula, canción número 50 de lo que va de este programa, el Match 100.1 más Pop. Conéctate, soy Rox Trujillo. Regreso con ustedes en Match.

Es Match 5.1 más Pop Connected. Acaba de sonar Green Day con eso que se llama Boulevard of Broken Dreams. Cuando son ya 9 de la noche con 30 minutos. Gracias por seguir conectados conmigo también a través de la aplicación gratuita de iHeartRadio Matters. Y bueno, les cuento que la banda, los chicos de Green Day, sí saben, ¿verdad?, que dieron inicio a la ceremonia oficial del pasado Super Bowl en febrero y que les fue de maravilla. Soy Rox Trujillo contigo hasta las 10 de la noche, Matter. Así como lo escuchas, bueno, en el estadio por ahí en California tocó algunos éxitos clásicos, ¿no? En un homenaje a los 60 años también de la NFL. Entonces, estamos a la expectativa de qué nuevo artista será el invitado para este 2027. ¿Ustedes qué opinan, Matter? ¿De quién tienen sospecha? Me encantaría leerlos a través de mensaje directo en Instagram, @RoxTrujilloFM. No olviden seguirnos también en nuestra nueva cuenta de Insta como @MatchRadioHQ para que se enteren de todas nuestras dinámicas, promociones, noticias, tendencias y demás. Vamos con más música, Matters. Por pronto les pongo a Kendrick Lamar y Sisa, se llama Luther y es la canción número 8 ya de lo que va de esta última hora con más música en Match 5.1. Más pop, conéctate.

0: Tyrant con Shape of You, lo que acabas de escuchar aquí en Match 100.1 más Pop Conecta. Te viene más música para ustedes, Matchers, pero música continua. Les voy a poner 35 minutos más de música continua, música sin parar, arrancando, ¿qué les parece? A las 9:45 minutos, solo aquí en Match 100.1 más Pop Conecta.
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Ay, no, vida, no, yo lo que acabas de escuchar de Taylor Swift sonando aquí en Match, 100.1 más Pop, Conéctate Matter, 9:50 PM, y hasta aquí me toca acompañarlos por la noche de hoy, pero regresamos mañana, ya saben, todo el equipo, desde las 6 a.m. en el Match Morning nos acompaña Mitch Peregrina, a las 10 a.m. está Karen López, a las 2 llega Joana Martínez, y a las 6 p.m. estoy yo, mi nombre es Rox Trujillo, conectando contigo de lunes a sábado de 6 p.m. a 10 p.m, también sonando por la app gratuita de iHeartRadio. Se quedan con más música, pero no olviden, Matros, antes les recuerdo, no olviden seguirnos en redes sociales, tenemos una nueva cuenta en Instagram, nos encuentran como @matchradiohq, así estamos en Insta, matchradiohq, a mí me siguen también en Insta como @roxtrujillofm, y en las demás redes sociales aparecemos como matchmxfm. Viene más música para ustedes, es Sabrina Carpenter, canción número 302 de lo que va de este día, el Match, esto se llama Main Child. Hasta mañana, Matros, pasen bonita noche, soy Rox Trujillo, cuídense mucho, esto es Match 100.1 más Pop, conéctate.

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Hola, hola, mis matchers. Buenos días, good morning por la mañana. Es un gusto estar de regreso con ustedes este martes, segundo día de la semanita. Qué divertido, qué agusticidad, qué padricidad y qué maravillosidad. Es un placer acompañarlos un martesito con pura buena musiquita. ¿Y qué crees? Te traigo red flags financieras en el matrimonio. Por si el dinero no anda bien, tienes que detectar esto, matcher, que te voy a compartir a las 6:10 aquí en el Match Morning Match 100.1 más pop, conéctate.

Es el Match Morning de Match 100.1 más Pop. Conéctate, Katy Perry con Hot and Hobby Matcher. Buen martesito, 6:09. ¿Cómo andamos? Ya gusto, fresco, hasta ahora sí que recién levantados y con lluviecita en la capital sinaloense. ¡Qué rico! Ojalá amaneciera así todos los días. Pero a ver, seamos honestos, está a gusto el clima, pero está muy sofocado. O sea, ahorita en la mañana me dio muchísimo calor, Matchers. No sé ustedes. Y bueno, les traigo ahora sí unas red flags financieras, banderas rojas de peligro, Matcher, en el matrimonio. Empecemos con: no tienes acceso al dinero de la casa, mi Matcher. Aunque no quieras controlarlo, sí tienes que saber cuánto dinero entra a tu casa, qué cuentas hay y si hay ahorros. No saber es igual a vulnerabilidad, Matcher. Así que aguas, hay que saber pues cómo estamos en las cuentas financieras de la casa. Siguiente: no saber ¿cuánto gana la pareja? A ver, tú sabes. Yo, por ejemplo, en mi caso sí sé cuánto gana mi señora. Mi señora sabe cuánto gano yo. Pero tú sabes cuánto gana tu pareja. Si no, aguas. ¿Qué te están ocultando? Que te enseñen cheques. Que te enseñen cheques. Y por último, si una persona solamente decide todo, Matcher, todo lo que se gasta, todo lo que se destina, todo lo que, en qué se invierte, pues es abuso financiero, aunque no me lo creas, lo es. Así que, para que estés enterado, estés enterada, y no te agarren desprevenidos, ¿ok? En fin, vámonos ahora con Summer, Back to Friends, lo que escuchamos. ¿Tú qué opinas de eso que te acabo de platicar? ¿Cuál agregarías? Con cuál te sientes identificado, los escucho por el micrófono de iHeartRadio. Suena la canción número 3 de esta hora de música a cargo de este artista Match, con más de 60 millones de escuchas activos mensualmente. Summer, aquí en el Match Morning de Match 100.1 más Pop. Conéctate.

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1: Bandera de México, buenos días. Dua Lipa con Break My Heart, lo que acabamos de escuchar, 6:17 en este martes, y te voy a compartir alimentos para que tu cerebro esté, mira, happy, happy, happy, o como dice el meme. Te voy a platicar esos alimentos para que le queden de lujo, Matcher, a tu cerebro, y tienes que empezar a comerlos ya. Porque tu abuelo Mitch soy y consejos te doy, ¿ok? A las 6:24 lo estamos platicando aquí en el Match Morning. Soy Mitch Morning contigo hasta las 10 de la mañana. Match 100.1 más pop, conéctate.
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El Match Morning de Match 100.1 más Pop. Conéctate, Winnie West German, a cargo de Bruno Mars. Lo que acabas de escuchar, mi Matcher, son ya las 8:23 de la mañana en este martes 7 de julio. Y te voy a compartir, ahora sí, alimentos para un cerebro feliz, que le vienen perfecto a tu dieta diaria, Matcher. Soy Mitch Pereira, te acompaño todos los días contigo hasta las 10 aquí en el Match Morning. Y bueno, empecemos con los alimentos ricos en polifenoles, que estos protegen las células del cerebro del estrés oxidativo y ayuda a mantener una buena memoria. Fíjate nada más, estos alimentos son té verde, arándanos, uvas moradas, cacao, le vienen, mira, de lujo a tu cerebro. De ahí vamos con los alimentos ricos en omega 3. Estos aportan grasas esenciales que favorecen la concentración, el aprendizaje y la salud cerebral. ¿Y qué alimentos son, mi Mitch? Salmón, nueces, semillas de chía y sardinas. Aquí yo creo que me quedo con los nueces y las semillas de chía, porque la neta, a ver, les voy a confesar un secreto. Yo la neta no como mariscos. El salmón de vez en cuando, pero ay, me estás dando en la torre con mariscos. Disculpen, soy culichi, sí soy, pero no como mariscos. Hay gente como yo, lo lamento. ¿Cuál agregarías, Matcher? ¿Qué otro alimento crees que te hace falta o crees que podamos agregar a esta lista que tú conozcas? Por ejemplo, voy a agregar uno más, que es el kiwi, banana, avena y cereales, que son buenos para el descanso. ¡Órale! Fíjate nada más, un ratito. Vámonos ahora con una buena música. Llega un artista, Match, que se casó justamente entre el 3 y el 4 de abril, Matcher, en el Madison Square Garden en Nueva York. Taylor Swift, The Fate of Ophelia, quien suena en la canción número 6 de esta hora aquí en el Match Morning. Match 100.1 más, Pop, conéctate. Gran martesito.

El Match Morning de Match 100.1 más pop. Conéctate con Billie Eilish, Birds of a Feather, lo que acabamos de escuchar, mi Matcher. 6:35 minutitos en esta mañana de martes 7 de julio. 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Vámonos ahora con unos grandes artistas, Match, que están de regreso con una canción, Matcher, de después de interpretarla en el Festival de Coachella y que a todos nos deleitan con su música. Nicki Minaj, Justin Bieber, Beauty and a Beat, en la canción número 10 de esta hora aquí en el Match Morning de Match 100.1 más pop. Conéctate.

es el Match Morning de Match 100.1 más Pop. Conéctate escuchando I'm Telling Still in Love with You a cargo de Sam Paul y Matcher. Son las 6:44 minutos ya de la mañana, con mucha buena música del artista Match, que justamente se va a estar presentando en Quebec, Canadá, el 10 de julio. Fíjate nada más. Y no solamente ahí, porque también va a ir a Francia. Matcher y estará recorriendo distintas partes del mundo, el buen Sam Paul. Me encanta. Y oigan, si ustedes también son fans de la nueva música que ha llegado a Match, les voy a presentar una banda, Matcher, que la verdad es que nos sorprendió a todos. Es la banda de Temper City. Es una agrupación que justamente nació este año de algunos artistas que, después de crear canciones y éxitos para otros grandes artistas, decidieron empezar su banda, Matcher, y obviamente son Temper City, que se van a estar presentando en Austin, Texas, justamente el 2 de octubre, Matcher, 3 de octubre y 10 de octubre estarán por allá presentándose. Así que, pues si ustedes son fanáticos de esta banda, si les gusta la música de Temper City, pueden darse la oportunidad de verlos, escucharlos y disfrutar un espectáculo maravilloso. Vámonos ahora a escucharlos. Esto se llama Self Aware de Temper City, en la canción número 12 de esta hora de música aquí en Match 100.1. 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Buen martesito.

0: Hermanos y hermanas, escuchen el Match Morning de Match 100.1 más Pop. Conéctate, 6:51 minutitos. Cerramos esta hora de música y en unos 4 minutos a las 6:55 más tardará, me voy a lanzar, Matcher. Es más, menos, como a las 6:53 te traigo 30 minutos de música continua para ti, aquí en el Match Morning de Match 100.1 más Pop. Conéctate después de escuchar al buen The Weeknd, quien cierra gira Matcher en estos meses. Justamente en estos siguientes meses estará recorriendo Asia y cerrará por fin su The After Hours Chill Down Tour, Matcher. Después de 4 años, fíjate nada más. Vámonos con más aquí en Match 100.1 más Pop. Conéctate, soy Mitch, contigo hasta las 10 todos los días.
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Buenas, mi matcher. Excelente mañana en el Match Morning de Match 100.1 más Pop. Conéctate, martes 7, segundo día de la semana. Y te voy a compartir a las 7 de la mañana con 5 formas de autoexigencia que parecen haber motivación, pero que muchas veces destruyen tu energía, mi matcher. Ok, para todos aquellos hiperproductivos como yo, se los voy a platicar. A las 7 de la mañana con 5 les traigo esta información aquí en el Match Morning Match 100.1 más Pop. Conéctate. Soy Mitch, contigo hasta las 10 todos los días, mi Matchers.

0: Ariana Grande en el Match Morning de Match 100.1 más Pop, conéctate, eso se llama Hey That I Made You Love Me, lo que acabas de escuchar, mi Matcher. Good morning, por la mañana, buenos días, ya salió el sol a chambear, a ir a caminar, ¿a dónde? ¿Qué andas haciendo ahorita en la mañana, Matcher? Que tengas un excelente día, toda la buena vibra, echarle todas las ganas. Y tengo formas de autoexigencia que a veces parecen motivación, pero podrían estarte robando energía, Matcher, para que cuides tu energía. ¿Listos? Soy Mitch Peregrina, desde las 6 de la mañana contigo hasta las 10 todos los días aquí en el Match Morning. Y empecemos con sentir culpa inmediatamente después de momentos simples de descansar, Matcher, o de ocio. A ver, a mí me pasa, por ejemplo, yo soy mucho de que si yo siento que me la pasé un día descansando, a veces digo, híjole, pude haber hecho esto, esto y aquello y el otro. Y a veces sí me siento un poquito culpable, quizá alguno se siente identificado. Segunda cosa, Matcher, que tal vez pueda pasarte si eres muy autoexigente contigo. Exigirte una alta productividad, incluso en periodos claros de cansancio emocional. Esto también es clave para que pues tengamos cuidado con nuestra energía, ¿no? Y por último, convertir cualquier error pequeño en una prueba constante de fracaso personal. Híjole, mi chavo, así si ustedes son de los que dicen, y es, me salió esto mal, la neta, no la armo, soy malo para eso, soy malo para el otro, deben de cambiar esa perspectiva, Matcher. Y recuerden que equivocarse y tener errores está bien, porque así uno aprende y uno crece más, ¿ok? Les dejo esos pequeños consejitos para que se los lleven en el día. Y nos vamos ahora con Pitbull. Suena Feel This Moment de parte de nuestro artista Match, que regresó con una gira impresionante durante este año alrededor del mundo, Matcher. Escuchamos al buen Pitbull en la canción número 2 de la hora aquí en el Match Morning de Match 100.1 más Pop, conéctate.
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Es el Match Morning de Match 100.1 más. Pop, conéctate con Olivia Rodrigo. Drop Dead, lo que acabamos de escucharme, Matcher. En esta mañana de martes 7 de julio. Es un gusto acompañarte el día de hoy con pura buena musiqueta. Y, ¿qué creen? Les traigo más datos interesantes de nuestros artistas Match favoritos. 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Así que no se lo pueden perder. Y nos vamos a ir con otra agrupación increíble de K-Pop que surgió de una película, Matcher. Así es, K-Pop Demon Hunters, las guerreras del K-Pop. Esto que viene se llama Golden. Es la canción número 4 de esta hora aquí en Match 100.1 más. Pop, conéctate, estás escuchando el Match Morning.

0: Estás en Macha 100.1 más Pop Connected, es Huntrix con Golden, lo que acabamos de escuchar, mi Macher. Muy buenos días, 7:50 minutitos, y en unos instantes les traigo más información, más datos interesantes, Macher, porque les voy a compartir señales de madurez en una relación, ¿ok? Se los voy a compartir más adelante aquí en el Match Morning de Match 100.1 más Pop. Conéctate a las 7 de la mañana con 23 más tardar. Les traigo todos los detalles. Muy buenos días, soy Mitch, contigo hasta las 10.
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El Match Morning de Matcha, 100.1 más Pop. Conéctate a 24 Karat Magic. Lo que acabas de escuchar, mi Matcha, son las 7:23 minutos de la mañana en este martesito. Y oigan, les traigo más buena música y, por supuesto, más temas para platicar el día de hoy, Matcha. Y les voy a decir bueno, vamos a platicar un tema bien interesante, ¿eh? Porque hay veces que te piden una segunda oportunidad, Matcha, para tener una relación, ¿eh? Pero te voy a compartir estas señales de madurez para que te des cuenta de que no debes dar una segunda oportunidad a esta persona, Matcher, sino es tal vez una razón de que tengas miedo a estar solo y por esa razón no debes dar una segunda oportunidad, ¿ok? Si, por ejemplo, das una segunda oportunidad, parece saludable la cosa, pero no nace esto del amor sino del miedo. Aquí tienes que detectar que hay una alerta roja, mi Matcher, y no es lo correcto para que, pues vaya, permitas que esa relación continúe, ¿no? Dices que tal vez lo estás intentando una vez más, pero en el fondo sabes que esa persona no ha cambiado, Matcher. A veces, por ejemplo, este tipo de cosas como de intentar dar una segunda oportunidad a una relación que a veces no funciona, pues puede venir del miedo y no del realmente querer estar con esa persona, ¿no? Así que cuando des una segunda oportunidad, hazlo, pero con madurez, es decir, con responsabilidad. Si va a haber un cambio, si va a haber como que trabajo en conjunto para que la relación funcione, ahí sí. Si regresa nada más como que porque se extrañan, es casi siempre por el tema de que no les gusta estar solos. Así que aguas. Aguas, si es que le van a dar una segunda oportunidad a esa persona, mi Matcher. ¿Han dado segundas oportunidades ustedes? Yo, o sea, no, porque llevo toda la vida con mi señora, llevo 10 años, 11 años. Pero no es ustedes. A ver, platíquenme, los escucho por el micrófono de iHeartRadio. Vámonos con la canción número 6 de esta hora de música. Aquí en el Match Morning de Match, 100.1 más Pop. Conéctate a Steaming Pala con Dracula.

Buenos días, mi macho. Escuchas el Match Morning de Match 100.1 más Pop. Conéctate con The Kid Aroy y Justin Bieber. Stay, lo que acabas de escuchar. 7:34 minutitos, mi macho. Y oigan, les traigo un chismecito buenísimo de una de las artistas Match que más nos gusta escuchar. Es Sabrina Carpenter. Y qué mejor que con una de las personalidades más grandes de la música Match, Madonna. Porque resulta ser que ya salió este álbum donde está la colaboración, obviamente, donde participa Sabrina Carpenter. Y aparentemente Madonna, según los críticos, regresó con un álbum que es de sus mejores trabajos en décadas, Matcher. Así es, justamente el 3 de julio se vuelve a reunir a Madonna con Stuart Price, el productor detrás de su etapa dance más recordada, y empezaron a crear 12 canciones donde obviamente participa Sabrina Carpenter con su colaboración Bring Your Love. Así que bien por estas artistas. Me encanta, Matcher, ver a Madonna de regreso. Y se sabe que a veces una estrella que tuvo un éxito enorme hace unas décadas, cuando intenta regresar, a veces cuesta adaptarse a las nuevas modas, y Madonna lo hizo bastante bien, macho. Así que bien por ella. Vámonos ahora con justamente su compañera Sabrina Carpenter, con quien participó en el festival de Coachella. When Did You Get Hot, a cargo de Sabrina Carpenter, aquí en Match 100.1 más Pop. Conéctate.

El Match Morning de Macha 100.1 más Pop, conéctate. Esto viene a cargo de Shaggy, se llama It Wasn't Me, lo que acaba de sonar Macha. Son las 7:42 minutitos y te voy a compartir unos tips interesantes, dos tips para todos aquellos que tal vez les cuesta iniciar nuevos proyectos, les cuesta empezar a hacer ejercicio, les cuesta empezar una nueva cosa mature, que siempre han querido, por eso es que yo no puedo hacer ejercicio, es que no puedo comer bien. A ver, primer consejito que te voy a dar, mi mature, de los dos que tengo para ti. ¿Están listos? Soy Mitch Peregrina, te acompaño desde las 6 de la mañana hasta las 10, todos los días aquí en el Match Morning. Y empecemos con, no necesitas más disciplina, mature. Necesitas hábitos realistas. A ver, te voy a poner un ejemplo muy claro. Yo llevo la neta un año de... año y medio yendo a gimnasio. Duré yendo a gimnasio y no vi resultados. O sea, yo, ¿por qué? Porque tal vez mis hábitos alimenticios eran malos, no entrenaba de manera correcta. Entonces yo dije, bueno, ¿sabes qué? No voy al gimnasio, pero empecé a entrenar en mi casa, algo que sí me gusta mucho hacer y que lo puedo hacer todos los días, que es, me agarro un videito de YouTube, 30 minutitos, mi matcher, 40 minutitos, una tabata, un ejercicio HIIT, y órale, ¿qué creen? De tanto tiempo que duré yendo al gimnasio, dos semanitas que me aventé con esos ejercicios, ya he bajado casi 3 kilos, matcher. ¡Así se lo pongo! Pero son hábitos realistas, cosas que yo puedo hacer y que sé hacer, así que para que tengan perspectiva, ¿no? Segundo consejo que te voy a regalar, no necesitas esperar el lunes, matcher, necesitas empezar hoy. Date una hora, 15 minutos, 5 minutos, 1 minuto de esa cosa nueva que quieres empezar. Es nada, la neta, nada más con que empieces. Créeme que vas a sentir la diferencia. Ahí está, un par de consejos que te regalo. Vámonos ahora con quien justamente se acaba de casar, Taylor Swift, con I Knew It, I Knew You, en la canción número 12 de la hora, aquí en Match 100.1. 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

0: Dua Lipa en el Match Morning de Match 100.1 más Pop. Conéctate. Buenos días, mi Matcher. Oigan, escuchamos a nuestro artista Match, que ya está de regreso en los estudios grabando después de su luna de miel. Qué trabajadora es Dua Lipa. Qué trabajadora la muchacha. Oigan, en unos instantes, música continua sin parar a partir de las 7:55 aquí en Match 100.1 más Pop. Conéctate. Escuchas el Match Morning. Soy Mitch, contigo hasta las 10 todos los días.
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El Match Morning de Match 100.1 más Pop, conéctate. Olivitín, Conso, Easy, lo que acabas de escuchar. 8:09 ya de la mañana en este martesito. Y mi Matcher, te traigo más buena música. Y aparte, un chismecito bueno de Adela, de nuestra siguiente artista Match. Porque resulta que la artista Matcher, artista Match, se prepara para debutar como actriz en la película Cry to Heaven, dirigida por Tom Ford. El rodaje concluyó oficialmente en marzo, después de 10 semanas de filmación, y se espera el estreno internacional en otoño, Matcher, apuntando directamente a festivales claves como el de Venecia y el de Toronto. La historia, para quien no lo sepa, sigue la vida de Tonio Treschi en la Italia del siglo XVIII, un joven noble veneciano obligado a entrar a un complejo, Matcher, hermoso y trágico mundo, al complejo hermoso y trágico mundo de los castrati, que para quien no lo sepa, son los cantantes de ópera castrados. Así que va a estar muy interesante. No se sabe todavía qué papel va a interpretar Adele, pero la veremos siendo parte de esta película. Fíjate nada más, el debut de Adele como actriz. Me encanta. Buenos días para todos. Por cierto, soy Mitch Peregrina. Los acompaño hasta las 10 de la mañana. Y nos vamos a escuchar a Adele con esto que se llama Hello, en la canción número 2 de esta hora aquí en el Match Morning de Match 100.1. Más pop, conéctate.

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1: El Match Morning de Match 100.1 más Pop. Conéctate. Es BTS con Suema, quien acabamos de escuchar. Nuestros artistas Match que se van a presentar el próximo 18 Match en los iHeartRadio Music Festival 2026. Un evento especial para todos ustedes a través de toda la cadena Match. La verdad es que es un evento que nos emociona muchísimo presentarles y no se lo pueden perder, mi Matcher. Vienen con una presentación inolvidable, ¿ok? Y oigan, en septiembre, claro, ¿no? 18-19 de septiembre estaremos conectadísimos con ustedes. En fin, te traigo algo bien interesante que platicar, Matcher, porque la era de sostener su paraguas cuando llueve se acabó. Ah, caray, Mitch, ¿de qué hablas? Pues bueno, te voy a platicar un diseño que acaba de salir de un ingeniero canadiense que desarrolló, Matcher, un paraguas volador completamente autónomo que se mantiene suspendido sobre la cabeza de los usuarios y es capaz de seguirlo inalámbricamente. Denme 10, por favor. Pues sí, Matcher, efectivamente, esto acaba de salir y aunque tiene limitaciones de tiempo, o sea, ahorita nada más se puede entre 10 y 15 minutos, pues resulta que en un futuro ya vas a poder tener un dron en tu cabeza que te va a seguir y vas a tener, pues, un paraguas que va a todos lados contigo, siguiéndote como si fuera, pues prácticamente es un dron, Nacho. Así que, pregunta para ustedes, ¿le entrarían a utilizar un dron como paraguas? ¿Vale la pena? Ya veremos, ¿no? Ya veremos. En fin, vámonos ahora con música de The Weeknd. Llega Save Your Tears, nuestro artista Match aquí en el Match Morning de Match 100.1. Más Pop, conéctate. Esta es la canción número 4 de la hora.

0: 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Buenos días, mi Matcher, 8:14. Oigan, en instantes estaremos hablando de temas interesantísimos, porque les voy a compartir por qué cuando recibas un beso deseado, Matcher, parece que el tiempo desaparece. ¡Ah, qué romántico, ¿no? Les platico todos los detalles aquí en Match 100.1 más Pop. Conéctate a las 8:26. Más tardar todos los detalles.
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0: Escuchas el Match Morning de Macha 100.1 más Pop. Conéctate, 8 con 15 minutitos ya de la mañana, mi Macha. Bonito martes para todos. Martes de abrirse nuevas oportunidades. Martes de arrancar ese proyecto que tanto has estado esperando, mi Macha. Porque yo sé que tú y yo queremos aprender inglés y queremos hacerlo de la mejor manera, fácil, sencillo, rápido. Y hoy les traigo a un invitadazo por aquí en cabina, el buen Miguel, para platicarnos, pues justamente cómo podemos hacerle, Miguel, para aprender ahora sí el inglés. Bienvenido.
1: Qué tal, Mitch? Contentísimo de estar aquí contigo. Y pues sí, o sea, el inglés hoy en día es una herramienta, Mitch, que sí o sí tenemos que cubrir. ¿Por qué? Porque ahorita te abre muchísimas puertas en lo profesional, Mitch. En cualquier trabajo nos piden el inglés. Ok, para un ascenso, para tener mejores ingresos, que porque abrieron una vacante y necesitas el inglés en esta área. O bien en el tema universitario, ahorita que está todo el rollo de las graduaciones, pues cuántas carreras no te piden el inglés como requisito, claro, para titularte. Y si nos vamos más atrás, pues los niños, ahorita todo el rollo de los colegios bilingües, pues ya que el niño tenga el inglés, es algo que cada vez más está más latente, porque el inglés ahorita te sirve pues de manera profesional, para viajar, para la escuela, para todo. Entonces siempre pues hemos tenido la intención de aprenderlo, pero a veces pues le damos esa vuelta a la página sin terminarlo. ¿Por qué? Porque nos llevamos una mala experiencia, porque lo hemos intentado muchas veces. Hay gente que dice, no, yo ya fui 3 años a tal escuela y nunca lo aprendí. Y pues pensamos que somos malos en el inglés. Hay quien dice, soy una piedra, soy una papa, no, no, nunca se me va a dar el inglés. Y sí, y creamos ese chip. Y la verdad pues es importante saber, Mitch, que el inglés es el idioma más fácil de aprender en todo el mundo. Y el más, uno de los más difíciles es el español. Y fíjate cómo a veces tenemos ese pensamiento contrario. Y por eso estamos aquí, para hablarles un poquito del programa, ¿no?
0: Perfecto. 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
0: 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Nos vamos con más aquí en Match 100.1 más Pop. Conéctate, escuchas

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Estás en Macha 100.1 más Pop. Conéctate con The Black Eyed Peas. Pump It, lo que acabas de escuchar. 8:26 minutitos ya de la mañana en este martes. Mi Matcher, qué gusto acompañarte con pura buena música. Yo, oigan, les traigo, por supuesto, más buena música. Y en esta ocasión, les voy a compartir por qué cuando recibas un besillo deseado, Matcher, parece que el tiempo pasa más lento con esa persona. Hay una explicación científica de atrás. Y si tú andas de enamorado o enamorada, eso era, te va a caer buenísimo. O sea, va a ser bien, Macho, para que lo entiendas todavía mejor, ¿no? Soy Macho Peregrina, con ustedes desde las 6 de la mañana hasta las 10 todos los días aquí en el Match Morning. Y bueno, resulta, Macho, que cuando hay un beso inesperado, profundamente deseado, ese instante en el que sientes que todos los demás desaparece, Matcher, tiene una explicación científica y es conocida como la filematología, que ha demostrado que este gesto es uno de los catalizadores químicos más potentes del cuerpo humano. Y cuando un beso robado es correspondido, el cerebro no lo procesa como una simple sorpresa, sino como una recompensa masiva. Y el responsable de este chispazo inicial es la dopamina, un neurotransmisor del placer y la novedad, Matcher. Y hay una investigación de la Universidad de Arizona que reveló que los picos de dopamina durante un beso deseado imitan los mismos circuitos de gratificación que se activan con nuestras comidas favoritas, el ganar un premio, y este químico pues altera la percepción del tiempo y genera una focalización absoluta en la otra persona, Matcher. Así que es una recompensa enorme cuando ocurre este besillo con alguien que te gustaba. Fíjate nada más, qué interesante. ¿Te ha pasado? Te escucha por el micrófono de iHeartRadio, por redes sociales, arroba Mitch Peregrine, Match Radio HQ. Vámonos ahora con Olivia Rodrigo, quien justamente en este nuevo álbum nos comparte un poquito acerca del amor, Matcher, de sentirse mejor que uno mismo. Y la escuchamos con The Cure en la canción número 6 de la hora aquí en el Match Morning de Match 100.1. Más pop, conéctate.

El Match Morning de Match 100.1 más Pop. Conéctate con este error a cargo de Justin Bieber. Se llama Daisies, lo que acabas de escuchar. Mi Matcher, son las 8:40 en este martes 7 de julio. Bonito viaje donde quiera que vayas. Te deseo que tengas una excelente mañana de martes. Y hoy les voy a compartir beneficios reales de tener una casa limpia y ordenada, Matcher. Porque, a ver, muchos dicen, ay, la casa, la ropa queda aquí, acá tengo tiradero, no pasa nada. Pues bueno, sí pasa, Matcher. Y estos beneficios te van a impactar. Soy Mitch Peregrino, desde las 6 de la mañana hasta las 10, todos los días aquí en el Match Morning. Y empezamos con el número 1, la mente más despejada. Un espacio ordenado ayuda a que la mente también se sienta más tranquila, Matcher, y con menos cosas en qué pensar. A mí esto, la neta, yo soy fanático de tener la casa ordenada y me choca. A ver, voy a coincidir con todos ustedes, tal vez alguna vez, que tal vez mi señora en la casa, pues no, haga algunas cosas que yo, ¡uy, cómo que no las hiciste! Y ahí voy a limpiarlo, a ordenarlo, ¿no? Son cosas en la vida. Entonces, unas por otras, ni matcher. Segunda cosa, segundo beneficio de tener la casa limpia y ordenada, más enfoque y productividad. Trabajar, estudiar o hacer cualquier actividad en un espacio ordenado es más fácil. Y el desorden distrae, matcher. Así que, aunque no nos demos cuenta, esto puede afectarte, ¿ok? Así que, si ustedes no tienen casa ordenada, llegó el momento de ordenarla. Vámonos ahora con Dominic Fike, que llega con esto que se llama Baby Doll, el artista Match, que salió en la serie de Euphoria de Netflix. Y lo escuchamos aquí en el Match Morning de Match 100.1 más Pop. Conéctate, canción 11 de la hora.

0: Bebe Rexha con Faithless, New Religion, parte del nuevo álbum de Bebe Rexha que acabamos de escuchar, mi Matcher, que salió el 12 de junio. Me encanta lo que está haciendo Bebe Rexha actualmente con su música, ya como artista independiente, mi Matcher. Y a las 8 de la mañana con 53, ¿qué crees? La música no para. Te traigo 30 minutos de música sin parar aquí en el Match Morning de Matcha 100.1 más Pop. Conéctate, que tengas una gran mañana de martes. Y Mitch Pereira todos los días contigo hasta las 10 de la mañana aquí en Matcha 100.1 más Pop. Conéctate, escuchas el Match Morning.
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5: Es el Match Morning de Match 100.1 Más Pop. Conéctate a lo que estás escuchando. Ya a las 8:53 minutitos en este martes. Segundo día de la semana, Machero, 8:53. Qué gusto acompañarte. Estamos a 28 grados centígrados en la capital sinaloense. Con esta lluviecito como que refrescó un leve, pero a la vez se siente sofocado. ¿O me equivoco? Yo lo sentí desde la mañana. Como que medio fresco, pero a la vez sofocadillo. Oigan, les traigo más noticias en unos instantes. Machero, el chismecito total de Taylor Swift y Travis Kelce, porque ya se casaron. Y hay detalles de su boda. Los detalles a las 9:05 más tardar aquí en el Match Morning de Match 100.1 Más Pop. Conéctate.

Taylor Swift con The Fate to Popeye en el Match Morning. The Match es 1.1. Más Pop, conéctate. 9 de la mañana en punto, mi Matcher. Bonito martes para todos, 7 de julio. Y les traigo datos increíbles, datos inéditos de la boda de Taylor Swift y Travis Kelce. Ya se casaron, Matcher. Y como se esperaba, la boda se llevó a cabo en el Madison Square Garden de Nueva York el 3 de julio. Y el lugar fue transformado en un jardín de ensueño para la ocasión. Taylor, para quien no lo sepa, decidió no tener damas de honor ni padrinos convencionales. En su lugar, los respectivos hermanos asumieron los roles principales. Austin Swift fue el padrino de honor de la novia y Jason Kelce fue el padrino del novio. Y en Nueva York hubieron señales de la unión, ya que al finalizar la boda, las pantallas gigantes del exterior Matcher proyectaron el mensaje oficial de que ambos se habían casado. ¡Qué bonito, Matcher! Estuvo por ahí oficiando también a Paul McCartney, Stevie Nicks, y la neta es que fue una boda maravillosa. Ojalá salgan fotos pronto y veamos cómo se veía por dentro. En fin, vámonos ahora con buena música, Matcher. Soy Mitch Peregrina, te acompaño hoy hasta las 10 de la mañana. Suena Katy Perry con Roar en la canción 2 de la hora aquí en el Match Morning. De Match 100.1, más pop, conéctate.

el Match Morning de Match 100.1 más Pop. Conéctate, Lady Gaga y Bruno Mars con Die With A Smile. Lo que acabamos de escuchar, esta canción que por si no lo sabías, se hizo en una noche, Matcher. Bueno, o sea, Bruno Mars ya la tenía preparada, pero le marca a Lady Gaga y le dice, oye, tengo una rolita, ¿qué onda? ¿Te jalas? ¿Le entras? Órale, 2 de la mañana grabando. Y durante toda la noche hicieron la canción y de ahí salió este exitazo mundial, mi Matcher. Fíjate nada más. Bien decía Michael Jackson en una ocasión que levantó a las 3 de la mañana todo su equipo para grabar una canción porque la inspiración no llega 2 veces, Matcher. Fíjate nada más. Te traigo una historia viral bien interesante, Matcher, de un restaurante sin aire acondicionado que se volvió viral al refrescar a sus clientes con un video de un ventilador en su pantalla. Así es, a través de redes sociales. O sea, imagínate, vas a comerte, no sé, pollito, comidita, y en vez de ponerte aire acondicionado, un abanico o algo así, entras al restaurante y ves en las pantallas abanicos girando en bucle, Matcher. Se hizo viral este negocio para dar ese efecto tipo placebo, donde, pues vaya, te estaban como que refrescando, pero, o sea, sabes bien que no te están refrescando, ¿no? Así que pregunta para ustedes, ¿qué harían si un negocio hace este tipo de cosas? Eso es lo viral del día. Si les puedo compartir las fotografías a través de redes sociales en @MitchPeregrina en Instagram y síguenos también en Match Radio HQ. ¡Qué locura! No lo hagan, porque no está chido. Da risa, sí, pero no está chido. En fin, vámonos con la canción número 4 de esta hora de música, Matcher. Dua Lipa, Don't Start Now, aquí en el Match Morning de Match 100.1 más Pop. Conéctate.

0: 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Soy Mitch Pereira, te acompaño todos los días hasta las 10 de la mañana.
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el Match Morning de Match 100.1 más Pop. Conéctate, 21 Pilots con Ride, lo que acabas de escuchar, mi Matcher. Buenos días, 9:22 minutitos. Es un gusto acompañarte con pura buena rolita hasta las 10 de la mañana. Ya casi nos vamos, pero seguimos un poquito más de media hora contigo, mi Matcher. ¿Y qué crees? 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Vámonos con un artista, Match, que fue fotografiada en un supermercado junto a su exnovio, Ricky Álvarez, Matcher, lo que desató rumores de que podría haber reconciliación con el ex. Estarían a grande con Hate, Daddy, May You Love Me, en la canción 6 de esta hora aquí en el Match Morning de Match 100.1. Más pop, conéctate. Buen martes.

Es el Match Morning de Match 100.1 más Pop. Conéctate. Esto es a cargo de Sabrina Carpenter con Please, Please, Please. Lo que acabas de escuchar es la canción número 10 de esta hora de música, mi Matcher. Y te voy a compartir qué tanta probabilidad de éxito tiene una persona que regresa con su ex. Ay, mi Mitch, hay un dato sobre esto. Sí, regresaste con tu ex, lo has pensado. Tiene consecuencias en la vida, Matcher, y te los voy a platicar. Soy Mitch Pereira, desde las 6 de la mañana hasta las 10, todos los días aquí en el Match Morning. Y resulta que hay estudios de psicología y dinámicas de relaciones, Matchers, como los de la Universidad de Missouri, que estiman que aproximadamente entre 40 y 50% de las personas regresan con su ex. Así es, en algún momento de su historia, ¿no? Y estos factores aumentan si las parejas que rompen y vuelven suelen reportar más toxicidad, discusiones verbales y baja autoestima, ¿no? Y los factores que aumentan la probabilidad de éxito, Matcher, de que regresen, es que si la ruptura ocurrió hace años y ambas partes crecieron, cambiaron sus prioridades y maduraron, el éxito en la relación va a funcionar, ¿ok? Si terminaron por la distancia, el trabajo o circunstancias ajenas al amor, es buen factor para que puedan regresar y tener buena relación. Si quizá terminaron, Matcher, van a terapia de pareja, establecen nuevas reglas en lugar de pretender que aquí no pasó nada, pues hay buena manera o hay buen factor o hay buena probabilidad de que sea una relación de éxito. Así que ya lo saben, si van a volver con su ex, que sea bajo estas circunstancias. Fuera de eso, me fue infiel, no, ya no hay amor, no. Así que aguas. Yo les digo, o por los chamacos, menos todavía, ¿no? Tiene que haber amor, Matcher, antes que nada, ¿no? En fin, vámonos ahora con Alex Warren, Ordinary, lo que escuchamos en la canción número 11 de esta hora de música, aquí en el Match Morning de Match 100.1 más Pop. Conéctate. 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

Kings of Leon con Sex on Fire en el Match Morning. The Match a 100.1 más pop. Conéctate, gran martes 7 de julio. Mi Matcher con pura buena música. Son ya las 9 con 42 minutitos. Y oigan, les traigo más noticias interesantes del mundo de la música. Y en esta ocasión, les voy a traer, pero pasatiempos de Matcher que valen la pena tener en tu vida, ¿ok? Para que, pues, mejore toda tu persona. Empecemos con el pasatiempo número uno, Matcher, que es uno que te genera dinero. Así es, convierte una habilidad o talento en una fuente de ingresos extra, ya sea cocina, manualidades, fotografías, clases, lo que se te dé bien es excelente. Soy Mitch Pereira, por cierto, te acompaño desde las 6 de la mañana hasta las 10, todos los días aquí en el Match Morning. Y el segundo, mi Matcher, es uno que te mantenga activo, tipo baile, caminata, yoga. De ahí sigue uno que despierta tu creatividad, ya sea pintura, escritura, música, cocina. Y por último, uno que construya conocimiento, Matcher. Puedes meter aquí leer, tomar cursos, aprender idiomas, etcétera. Y uno último que voy a agregar, que es el que uno que trabaje tu desarrollo personal, ya sea meditación, lectura. Todo esto viene buenísimo para tu cuerpo. Fíjate nada más, y para tu mente también, ¿no? En fin, ¿cuál te falta agregar? ¿Cuál harías? Te escucho por el micrófono de iHeartRadio. Vámonos ahora a escuchar una gran artista, Match, que acaba de venir justamente con nueva música, Matcher. Se ve que le encanta crear nuevas canciones y la vamos a ver de aquí para adelante en el estrellato musical. Es Olivia Rodrigo con Stupid Song en la canción número 13 de esta hora de música. Aquí en Match 100.1 más pop. Conéctate, escuchas el Match Morning.

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Miss Matchers, buena mañana en el Match Morning de Match 100.1 más Pop. Conéctate The Weeknd con Earn It para despedirme del programa del día de hoy. Gracias por dejarme acompañarte con buena música en este martesito. Te deseo que tengas un gran día, que la pases muy cool, que sigas teniendo una maravillosa mañana de martes. Nos escuchamos mañana, miércoles, en punto de las 6 de la mañana hasta las 10 aquí en el Match Morning. Llega Karen López ahorita desde las 10 de la mañana hasta las 2. De 2 a 6, Joana Martínez. Y de 6 a 10, Rox Trujillo. ¿Ok? Síguenos en redes, Mitch Peregrina, Match Radio HQ en Instagram para que nos sigas, y Match MXFM en las demás redes sociales. Estamos conectados, Matcher. Los dejo con Serena Gómez, Love You Like a Love Song, para cerrar el Match Morning de Match 100.1 más Pop. Conéctate. Adiós.

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2: Hola, hola, Matchers, ¿cómo están? Feliz martes para todos. Yo soy Karen López, acompañándolos hasta las 2 de la tarde, 10 de la mañana con 3 minutos. Excelente día para todos. Oigan, Matchers, me da mucho gusto acompañarlos este martesito después de un día, de una tarde, de una noche lluviosa en Culiacán. Ahorita totalmente soleado, 33 grados la temperatura en Culiacán. Taylor Swift se acaba de casar y Adam Sandler ofició la ceremonia. ¿Será que se volvió judía? Ya les cuento en minutos. Quédense conmigo, bienvenidos en Match 100.1 Más Pop, conéctate.

Esto es Match 100.1 más Pop. Conéctate con Bruno Mars. I Just Might. Lo que acabas de escuchar, Matcher. Feliz martes para todos. Gracias por seguir conectados. Y bienvenidos los que se acaban de unir al programa. Matchers, vamos a escuchar a Taylor Swift, que se acaba de casar este fin de semana en una de las bodas del año. Taylor Swift y Travis Kelce se casaron y Adam Sandler, este actor famoso, fue el oficiante de la boda. Pero ¿será que Taylor Swift tuvo una boda judía? Porque él es judío. Matchers, ya les cuento lo que sabemos. Soy Karen López, hasta las 2 de la tarde haciendo match con ustedes. Y como se esperaba, la boda se llevó a cabo en el Madison Square Garden en Nueva York. Fue transformado este lugar en un jardín de ensueño, Matchers. Y para sorpresa de los asistentes, el famoso actor y comediante Adam Sandler fue el encargado de oficiar la boda. Él es un amigo muy cercano de Travis, del novio, y aunque Adam es de religión judía, no se incluyeron muchos rituales del matrimonio judío como tal, Matchers, tradicionales. El actor imprimió su característico sentido del humor, interpretó una canción también muy emotivo al estilo de la película The Wedding Singer, y el único guiño cultural a una boda judía fue que la pareja decidió donar $26 millones a organizaciones benéficas antes del enlace. Un hermoso ejemplo de generosidad llamado Sedaka en la tradición judía, Matchers. Pues esta fue la única como que referencia a una boda judía, que qué buena referencia, la verdad. Escogieron una muy buena tradición judía para pues llevar hasta su boda. Pues ahí está, Matchers. Cada vez sabemos más y más detalles de la boda de Taylor Swift, que les vamos a ir contando poco a poco. Sale, vale. Vamos a escucharla con Up A Light aquí en Match 100.1 más Pop. Conéctate.

0: Taylor Swift con Apolite aquí en Match 100.1 más Pop. Conéctate. Calvin Harris regresará a Latinoamérica este año. Matchers, ya les cuento en dónde se va a estar presentando. A las 10:23 les platico aquí en Match 100.1 más Pop. Conéctate.
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Esto es Match 100.1 más Pop. Conéctate con Calvin Harris, Summer, lo que escuchaste. Oye, Matcher, Calvin Harris, este artista, Match, DJ escocés, regresará a Latinoamérica en este 2026 tras años de presentarse casi exclusivamente en Europa y en Estados Unidos. Por fin, Calvin, tenías muy abandonado a tu público latinoamericano. Soy Karen López, los acompaño hasta las 2 de la tarde, Matchers. Y el anuncio obviamente causó un revuelo entre sus seguidores en redes sociales, ya que Calvin Harris no realiza una gira propia por territorio latinoamericano desde hace más de una década. Sí, Matchers, más de 10 años tiene que no hace una gira. Se presentó recientemente aquí en México, Matchers, en un show, gratuito en mayo, en la Feria de Puebla, donde asistieron más de 50,000 personas, y pues de ahí dijo, oye, pues sí, yo creo que sí tendría que regresar a México y regresar a Latinoamérica, porque pues fue una locura ese show, Matchers, imagínense. Entonces, pues ya el propio DJ validó los planes de su tour para el 2026, rompiendo con su habitual agenda concentrada en Las Vegas, Ibiza y Reino Unido. Y obviamente México será una parada oficial, incluyendo también Chile, Argentina y Brasil. Así que esperemos noticias pronto de esta nueva gira. Gira, Matchers. Vamos con Olivia Dean con más música. So Easy to Fall in Love aquí en Match 100.1 más Pop. Conéctate.

Esto es Match 100.1 más pop. Conéctate con lo que acabas de escuchar. Matcher the Serial, Stumbling In, es lo que acaba de sonar aquí en Match. Excelente martes para todos, ya 10 de la mañana con 35 minutos. 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Vamos ahora a escuchar a Hugo con Jamaican, que es sin duda, Matchers, una canción muy, muy importante, la principal candidata a convertirse en la canción del verano, justamente 2026, dentro de esta esencia de música electrónica. El tema ha pasado de ser un fenómeno de clubes a un monstruo de festivales y redes sociales. Tuvo uno de sus picos de atención más altos cuando Hubble la tocó con éxito rotundo en Coachella 2026 y sigue siendo una canción muy escuchada en esta temporada, Matchers. Vamos a escuchar la Jamaican. Ya sonando aquí en Match 100.1 más pop, conéctate.

0: Software con Temper City, lo que acabas de escuchar en Match 100.1 más Pop. Conéctate, ¿qué tal tu martes, Matcher? Pues lo voy a hacer mejor todavía porque te tengo media hora de música continua, música sin comerciales y arrancamos en 3 minutos. Así que quédate conmigo, soy Karen López en Match 100.1 más Pop. Conéctate.
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2: Hola, hola, Matchers. Feliz martes. Soy Karen López en Match 100.1 Más Pop. Conéctate, me quedo contigo hasta las 2 de la tarde. Estamos por arrancar media hora de música continua, música sin comerciales. ¿Y qué creen, Matchers? La escudería Match está en ruta. 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Vamos con Billie Eilish, Wildflower, aquí en Match 100.1 Más Pop. Conéctate.

Esto es Match 100.1 más Pop. Conéctate con Bob Sinclair, Love Generation. Ya las 11 en punto, Matchers. Feliz martes para todos. 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Vamos con Olivia Rodrigo para continuar con esta media hora de música continua. Música sin comerciales, solo aquí en Match 100.1. Más pop, conéctate.

Esto es Match 100.1 más Pop. Conéctate con Bruno Mars. Risk It All es lo que acabas de escuchar, Matcher. Y a las 11:12, excelente martes para todos. Gracias por continuar conmigo. Oigan, Matchers, vamos a escuchar a continuación a Sabrina Carpenter, que creen que Marvel Studios está muy interesado en fichar a Sabrina para un personaje, para una superheroína. Ya les cuento cuáles son las opciones que tienen. Soy Karen López, hasta las 2 de la tarde haciendo Match. Y para integrarla en un papel importante dentro del universo cinematográfico de Marvel, pues ya tienen algunas conversaciones con ella, reuniones con la cantante para encontrarle el personaje ideal. Y los reportes apuntan a que su debut podría ocurrir dentro de la próxima saga mutante del estudio. Los personajes que suenan con más fuerza para que pudieran, pues, para que Sabrina les pudiera dar vida, pues, son Dazzler, que es la opción principal y la favorita de los fans al ser una mutante estrella del pop que convierte el sonido en ráfagas de luz. También pudiera ser Emma Frost, o sea, de White Queen. Marvel también la considera para interpretar a la fría, calculadora y poderosa telépata de los X-Men. Y también, machos, los fans de Spider-Man la colocan como Gwen Stacy. En redes sociales, los seguidores la han posicionado como una candidata ideal para darle vida a Black Cat, también pudiera ser, o a una nueva versión de Gwen en el universo de Tom Holland. ¿Ustedes qué opinan, Matchers? Yo creo que le vendría muy bien a Marvel, darle un personaje a Sabrina Carpenter. Ya, pues Marvel tiene este plan de reclutar a las celebridades jóvenes más influyentes del momento, y Sabrina tiene una sólida relación con Marvel y con Disney, porque ella inició en Disney Channel, entonces esto facilita las negociaciones para dar el salto definitivo al cine de superhéroes. ¿Ustedes qué opinan, Matchers? A mí sí me gustaría mucho ver a Sabrina Carpenter en un papel de superheroína. ¡Vamos a escucharla! Esto que suena es Espresso con Sabrina en Match 100.1 más Pop. Conéctate.

0: Espresso con Sabrina Carpenter en Match 100.1 más Pop. Conéctate, Matchers. Los invitados a la boda de Taylor Swift compartieron que los votos de Taylor hicieron llorar a Travis Kelce. ¿Pero qué fue lo que dijo Taylor? Ya les cuento ahorita a las 11:25. Quédense conmigo en Match 100.1 más Pop. Conéctate.
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Estás en Match 100.1 más Pop. Conéctate con Daft Punk, Get Lucky. Buen martes, Matchers. Gracias por continuar conectados aquí en Match. Espero estén teniendo un muy bonito día. Ya las 11:24 y seguimos con el chismecito de Taylor Swift, porque es lo de hoy. Matchers, se casó el sábado y pues hay mucho de qué hablar al respecto. Oigan, resulta que los invitados a la boda compartieron que los votos de Taylor hicieron llorar a Travis Kelce. Uy, ya me imagino. Matchers es una excelente compositora, Taylor Swift. Imagínate lo que dijo. Bueno, ya te cuento lo que sabemos. Soy Karen López, hasta las 2 de la tarde haciendo Match contigo. Y fuentes cercanas a la pareja pues compartieron para People que el momento de decir los votos matrimoniales de la pareja fue increíble. Dicen, Taylor habló como sobre cómo Travis era el chico en la escuela secundaria que, a pesar de ser el atleta estrella, se sentaba con los niños menores populares que eran acosados durante el almuerzo, y Taylor habló sobre cómo deseaba haber conocido a alguien así cuando ella estaba en la escuela secundaria. Fue muy especial, dijo una de las fuentes, uno de los invitados. Matchers, otra persona notó que Travis estaba muy emocionado hasta las lágrimas durante los votos. Ellos escribieron personalmente sus propios votos, Matchers, e incluso Taylor cantó parte de los suyos. Imagínense, ¿pensarías que la novia sería quien lloraría más? Pero en realidad fue Travis quien estaba más emocionado, dijo otro de los asistentes. Pues ahí está, Matchers. Me estuve imaginando ese momento. La verdad es que qué emoción. Todo lo que debe haber escrito Taylor Swift, porque pues es una increíble contadora de historias a través de canciones. Es una increíble escritora, Matchers. Entonces, pues debe haber sido muy, muy emotivo todo lo que le dijo a su ahora esposo. Vamos a escuchar a Taylor con una de sus creaciones. Precisamente es The Fate of Ophelia, una de sus letras. Aquí en Match 100.1 más Pop, conéctate.

Esto es Match 100.1 más pop. Conéctate con Kendrick Lamar y Sisa Luther. Es lo que escuchaste. Feliz martes para todos. 11:36 a.m. Matcher, la escudería Match te sigue esperando en sector Chula Vista, Boulevard Las Torres, en donde está el Super Expresa. 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Soy Karen López, contigo hasta las 2 de la tarde. Y viene Katy Perry, Matcher. ¿Qué sabías tú que Katy Perry es la única persona en haber estado en el espacio, el programa de Venga la Alegría, en un medio tiempo del Super Domingo de Fútbol Americano, en la inauguración del torneo de fútbol más importante del mundo, que ahora estuvo en Estados Unidos, también estuvo en la Feria de San Luis Potosí, siendo esta feria su próxima aparición para ofrecer un concierto masivo, completamente gratis, el 25 de agosto en el Teatro del Pueblo de la FENAPO? Y esta comparación de los multiversos de Katy Perry, pues se ha hecho viral, Matcher. Definitivamente es que wow, en todos lados ha estado Katy Perry y orgullosamente va a estar próximamente gratis aquí en México, en San Luis Potosí, Matcher, por si están interesados. Vamos a escucharla a nuestra artista Match con Firework aquí en Match 100.1 más pop. Conéctate.

0: Levi Chaitin con Dua Lipa, lo que acabas de escuchar en Match 100.1 más Pop. Conéctate. ¿Cómo va tu martes, Matcher? Espero que muy, muy bien. Yo te voy a acompañar con más música y música sin comerciales. En 3 minutos arrancamos. Quédate conmigo en Match 100.1 más Pop. Conéctate.
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5: Estás en Match 100.1 Más Pop, conéctate, ya a las 11:52. Buen martes, Matchers. Vamos a arrancar 20 minutos de música sin comerciales. Y oigan, ahorita a las 12 vamos a escuchar a Maroon 5, que ya se acerca el momento de disfrutar sus conciertos en nuestro país con su nueva gira. Les voy a platicar, Matchers, de qué se trata esta nueva gira, porque no es de su nuevo álbum, sino de toda su carrera. Platiquemos de esto y vamos con Imagine Dragons en Match 100.1 Más Pop, conéctate.
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Esto es Match 100.1 más pop. Conéctate con Maroon 5. Memories es lo que acabas de escuchar. Es una de mis canciones favoritas de Maroon 5 Matchers. Y es que tengo muchas canciones que me encantan de la banda. Y saben que me encanta de los tours que justamente hacen un recorrido por la carrera de los artistas y por tantas canciones exitosas. Y de eso se trata Love Is Like Tour, la nueva gira de Maroon 5 con la que llegan a México próximamente. Ya les cuento cuándo. Soy Karen López, los acompaño hasta las 2 de la tarde. Y Matchers, Maroon 5 se va a presentar en otoño de este 2026 con dos conciertos ya confirmados. El 30 de septiembre va a estar en la Ciudad de México y el 3 de octubre en el Estadio Borregos de Monterrey. También se va a presentar en un concierto especial allá en Puerto Vallarta, pero es un concierto ya privado. Y Matchers, en esta gira Maroon 5 ofrece un espectáculo diseñado para repasar sus más de 20 años de trayectoria con una producción visual totalmente renovada, el repertorio de sus canciones pues más clásicas como inolvidables como This Love, She Will Be Loved, Sunday Morning y Harder to Breathe, también éxitos globales como temas que dominaron listas de popularidad como Moves Like Jagger, Sugar, Payphone, One More Night o Maps también, y sencillos más recientes por supuesto como Memories, que justamente es lo que acabamos de escuchar, Girls Like You y Beautiful Mistakes. Así que Matchers, qué emoción que Maroon 5 llegue a México con esta gira que nos va a hacer repasar todas estas canciones con las que Maroon 5 nos ha acompañado a lo largo de 20 años. Vamos a escuchar ahora a Ariana Grande. Esto se llama Hey That I Met You Love Me, lo nuevo de Ari, aquí en Match 100.1 más pop. Conéctate.

esto es Match 100.1 más Pop. Conéctate con Ed Sheeran, Perfect, esta canción que fue inspirada por su esposa, Sherry Seaburn, a quien conocía desde la escuela secundaria, Matchers, pero que tenía muchos años sin ver, y reconectaron en una fiesta en Ibiza, y ahí nació el amor de nuevo, y de esa noche, Matchers, pues se inspiró para crear y escribir esta canción Perfect que acabamos de escuchar. Son las 12:09. ¡Feliz martes para todos! Oye, Macher, si a ti lo que te inspira es el deporte, te tengo noticias, porque si eres de los que siempre, siempre presumen sus conocimientos de deportes, te interesa lo que te voy a platicar, porque vas a poder ganar múltiples premios. 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Vamos a escuchar ahora a Summer, continuando con música Back to Friends en estos 20 minutos de música sin comerciales. Aquí en Match 100.1 más Pop, conéctate.

0: Miley Cyrus con Flowers aquí en Match 100.1 más Pop. Conéctate, Matchers. Ya hay noticias de la biopic de Britney Spears. A las 12:20 vamos a escuchar a la princesa del pop aquí en Match y te voy a platicar lo que sabemos. Esto es Match 100.1 más Pop. Conéctate.
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Esto es Match 100.1 más pop. Conéctate con Britney Spears, Toxic. Lo que acabas de escuchar. Oye, Macher, ayer estábamos mitoteando sobre la biopic de Britney Spears y yo te estaba diciendo bien agüitada ayer por la tarde que, ay, que ya no había habido noticias de la biopic, que quién sabe estaba detenida, que quién sabe ya no se hacía el proyecto, vaya. ¿Y qué creen, Machers? Que hoy ya se dieron a conocer algunas noticias de avances de esta película biográfica de la princesa del pop. Ya te cuento. Soy Karen López haciendo Match hasta las 2 de la tarde. Parece que me escucharon, que dije yo, ay, no, qué triste, qué show, no se sabe nada. Y miren, me lanzaron esta noticia que, pues, resulta que Universal Pictures, que fue quien compró los derechos del libro La Mujer Que Soy, que lanzó Britney Spears hace algunos años y que en este libro se va a basar la biopic, bueno, pues Universal Pictures contrató a la guionista Liz Merriweather para escribir un borrador de este largometraje basado en estas memorias de la princesa del pop. Entonces, este es un buen paso que está dando la producción al ya contratar una guionista que se va a dedicar en estos próximos meses a hacer esta adaptación cinematográfica de el libro. Así que, Matchers, pues ahí está avanzando el proyecto. Hay director también, sigue por supuesto el director Jomem Chu, que fue el director de Wicked, también el productor Mark Platt. Y por supuesto, Britney Spears sigue arriba del barco porque ella va a estar inmersa en toda esta producción. Seguimos sin fechas ni nada, pero por lo menos ya dieron un paso más de contratar a la guionista. Tame Impala ya está sonando con Drácula aquí en Match 100.1 más pop. Conéctate.

Estás en Match 100.1 más pop. Conéctate con DJ Joe, End of Beginning. Ya las 12:35. Buen martes. Gracias por continuar conectados conmigo, Matchers. Y bienvenidos los que se acaban de unir al programa. 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Soy Karen López. Te acompaño hasta las 2 de la tarde. 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Ya está sonando Alok Siva y Bruno Martini con Hear Me Now en Match 100.1 más pop. ¡Conéctate!

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2: Hola, Matchers, ¿cómo están? Buena tarde ya. En Match 100.1 Más Pop, conéctate. Gracias por continuar conectados conmigo. Soy Karen López, los acompaño hasta las 2 de la tarde. Y vamos a arrancar ya con media hora de música continua, música sin comerciales. Matchers, ahorita a la 1:03 vamos a escuchar a Hozier, que se presentó en su natal Irlanda con gran éxito. Ya les cuento, Matchers, por lo pronto arrancamos con One Republic, Counting Stars. Aquí en Match 100.1, Más Pop, conéctate 10 minutos y da la una.

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Esto es Match 100.1 más Pop. Conéctate con Olivia Dean. So easy to fall in love. Ya la una en punto, Matchers. Y vamos a escuchar a Hozier en este momento, que recién se presentó en su natal Irlanda, pero como invitado. Soy Karen López, los acompaño hasta las dos, Matchers. Y Hozier sorprendió a sus fans irlandeses. Él es irlandés porque se unió a la banda británica Mumford & Sons en el escenario durante su concierto principal al aire libre en el Murray Park, allá en Dublín, Matchers. El espectáculo fue este domingo y como parte de la gira de la banda, pues el momento cumbre de este show ocurrió cuando invitaron a Hozier a compartir el escenario. Y qué gran momento, Matchers. Hozier se lució con una guitarra. Por supuesto, estos sonidos irlandeses que enloquecieron al público. El Matchers no nació en Dublín, nació en Bray, en el condado de Wicklow, una ciudad costera ubicada a unos 20 kilómetros al sur de Dublín, pero sí vivió un tiempo en Dublín porque estudió música en el Trinity College, aunque abandonó los estudios porque empezó ya a hacer música, a trabajar, pues. Y de hecho, Matchers, Hozier no es uno de esos artistas que se traslada a una gran ciudad como Londres, Nueva York o Los Ángeles, sino que decidió quedarse en su ciudad natal. Él ahí vive, prefiere la tranquilidad rural para poder escribir a gusto, vaya. Lo prefiere que vivir en grandes ciudades, por eso es que asistió a este concierto. Él ahí se la lleva en Irlanda, pues. Y la verdad es que sí fue un momento muy aplaudido que él mismo compartió en sus redes sociales para que le quede de recuerdo. Vamos a escucharlo con Take Me to Church, Matchers, aquí en Match 100.1 más Pop. Conecta.

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1: Esto es Match 100.1 más Pop. Conéctate con Dua Lipa, Break My Heart. Lo que acabas de escuchar, se viene el Festival Sunny Hill, un magno evento musical que es organizado por Dua Lipa y su papá. Soy Karen López, te acompaño hasta las 2 de la tarde, Matchers. Y este evento se realiza cada año en Pristina, Kosovo, del lugar en donde es Dua Lipa. Ahí nació Matchers, de ahí son sus papás, pero ellos emigraron a Londres, por eso Dua Lipa es británica, pero tiene estas raíces de Kosovo. Entonces, ellos son los organizadores y fundadores directos de este festival, el cual se ha considerado y consolidado como el más grande de su tipo en el país. Es un evento musical internacional y Dua Lipa ya lo publicó en sus redes sociales. Fue creado para impulsar la cultura y el talento emergente en la región y Dua, pues, utiliza este evento para reconectar con sus raíces kosovares y atraer a grandes estrellas de la música mundial como Katy Perry, Luis Capaldi y Martin Garrix, que ya están confirmados para este festival, además de muchas bandas y talento local, que justamente para eso fue creado este festival, para darles una plataforma a los talentos locales, tal vez una plataforma que a Dua Lipa le hubiera gustado tener en su momento. Así que ella por eso está organizando, junto a su papá, que es el principal organizador, el Festival Sunny Hill. Y ya suena Martin Solveig con Hello, aquí en Match 100.1 más Pop. Conéctate.

0: Martin Solving con Hello Alone sonando aquí en Match 100.1 más pop, conéctate. A la 1.25 vamos a escuchar a Olivia Rodrigo Matchers y les cuento la gran amistad que tiene con Gracie Abrams. Recientemente fueron a un podcast juntas. Esto es Match 100.1 más pop, conéctate.
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Estás en Match 100.1 más pop. Conéctate y acabas de escuchar lo nuevo de Olivia Rodrigo, The Cure. Oye, Matcher, recién Olivia Rodrigo estuvo en un podcast junto a su gran amiga Gracie Abrams, que está a punto de lanzar nuevo álbum, y hablaron de la gran amistad que las une. Soy Karen López, os acompaño hasta las 2 de la tarde. Tu música me ha inspirado mucho siempre, le dijo Olivia Rodrigo a Gracie Abrams, que compartieron una charla en el podcast Countdown Down 2. Y Matchers, lo que contó Olivia Rodrigo es que le inspiró muchísimo Gracie Abrams a atreverse a escribir desde su habitación, desde su casa, desde su tranquilidad, que no necesitaba de un estudio de grabación para dejar volar su imaginación, escribir sus canciones e incluso grabarlas en su mismo cuarto, porque de hecho Driver's License, Matchers, esta canción tan exitosa de Olivia Rodrigo, la grabó en su cuarto, la escribió y la grabó ahí mismo, ahí hizo la maqueta. Entonces, Matchers, ellas se hicieron grandes amigas desde el 2022, cuando Gracie Abrams fue parte del tour de Olivia Rodrigo como telonera, y desde ahí tuvieron una gran, gran conexión, pero no las hemos visto juntas de nuevo en el escenario, así que quién sabe, después de esta entrevista, estén planeando algo y que se estén dejando ver juntas, Matchers. El nuevo álbum de Gracie Abrams se titula That's So True, I Love You, I'm Sorry, y Matchers pues va a estrenarlo ahora el 17 de julio. Muy pendientes. Vámonos con Sophie Elix Baxter. Esto es Murder on the Dance Floor, ya sonando en Match 100.1 más pop. Conéctate.

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Esto es Match 100.1 más pop. Conéctate con The Reason de Hoobastank. Escuchaste a Hoobastank aquí en Match. Ya a la 1:41. Feliz martes para todos, Matchers. 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Soy Karen López haciendo Match contigo hasta las 2 de la tarde. 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Vámonos con Temper City. Ya está sonando con Self Aware. Aquí en Match 100.1 más pop, conéctate.

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Esto es Match 100.1 más pop. Conéctate con Lola Young, Messi. Ya la 1:54. Excelente martes para todos, Matchers. Me despido. Soy Karen López. Gracias por dejarme acompañarlos. Se van a quedar con Joana Martínez, que los acompaña hasta las 6 de la tarde. Ahorita va a arrancar con una hora de música continua, música sin comerciales. Y a las 6 llega Rox Trujillo para quedarse con ustedes hasta las 10 de la noche. Y nosotros nos escuchamos mañana en punto de las 10. Antes, Mitch Peregrina en el Match Morning desde las 6 de la mañana. Síganla pasando bonito, Matchers. Me despido con Eminem, esto que es uno de sus exitazos, Lose Yourself. Besos y bendiciones sanitizados. Seguimos conectados en arroba Karen López FM si me encuentran en Instagram. Síganos en redes como arroba Match MX FM. Esto es Match 100.1 más pop. Conéctate. Hasta mañana, Matchers. Bye, bye.

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2: Hola, hola, Matchers. ¿Cómo están? Estás en Match 100.1 Más Pop, conéctate. Yo soy Joana Martínez, lista para hacer match contigo a partir de este momento hasta las 6 de la tarde en este martes. ¿Cómo te va? Espero que increíble. Oigan, el calorón que está haciendo en la ciudad de Culiacán. Eso sí, Matchers, estamos a 36 grados Celsius y se siente bastante. Oigan, quiero decirles que les estamos regalando boletos para que vean a Harry Styles. En dos canciones te cuento cómo participar. Quédate conmigo aquí en Match 100.1 Más Pop. Conéctate. Bienvenidos, Matchers. Feliz martes.

escuchas Match 100.1 más top. Conéctate, los Black Eyed Peas, Meet Me Halfway, lo que acabas de escuchar. Excelente martes, Matcher. 2:08 p.m. Continuamos con una hora de música continua. Ya te la sabes que de 2 a 3 te tengo hora de música continua sin cortes comerciales. Matchers, les estoy regalando boletos para que vayan a ver a Harry Styles el 10 de agosto en el estadio GNP Seguros. 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Vas a escuchar ahora a Sabrina Carpenter, When Did You Get Hutch. Es la rolita número 203 de este martes, sonando aquí en Match 100.1 más pop. Conéctate.

Escuchas Match 100.1 más Pop. Conéctate con las Gogo Dolls Iris. Lo que acabas de escuchar en este martes, 2 de la tarde con 20 minutos, Matcher. ¿Cómo te va? Espero que increíble. Oigan, si a ustedes les gustan los podcasts, esto te va a interesar. 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Te cuento porque esto sí es posible. Yo soy Joana Martínez, conectando contigo hasta las 6 de la tarde. 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Vamos a escuchar a Ariana Grande. Hey Dad, I Made You Love Me. Canción número 206 en este martes, sonando en Match 100.1 más Pop. Conéctate.

100.1 más top, conéctate. As Long As You Love Me de Justin Bieber, lo que acabas de escuchar en este martes, 2 de la tarde con 28 minutos. Espero que estés teniendo bonito día. Oigan, fíjense que la modelo Sofía Richie Grainger, quien en el pasado tuvo una relación con Justin Bieber, volvió a dar de qué hablar en redes sociales después de compartir una serie de fotos luciendo un llamativo bodysuit con transparencias. ¿Qué tal? Yo soy Joana Martínez, te acompaño hasta las 6 de la tarde. Y es que traía un look bastante llamativo, matchers, elegante y atrevido. Obviamente, rápidamente acumuló miles de reacciones y comentarios en Instagram. Esta chica actualmente es considerada una referente de la moda, matchers, y suele compartir con sus seguidores sus outfits y colaboraciones con marcas de lujo, convirtiéndose pues en una de las celebridades más influyentes de tendencia de estilo. Y pues es ex de Justin Bieber, ¿qué tal? Ahora vamos a escuchar a las Hontrix. Esto es The Golden, uno de sus más grandes éxitos. Es la canción número 208 de este martes, sonando aquí en Match 100.1 más pop. ¡Conéctate!

Escuchas Match 100.1 más top. Conéctate con BTS Swim. Lo que acaba de sonar, excelente martes, Matchers. 2:38 p.m. Oigan, ya se viene la Hot Radio Music Festival 2026. Va a ser el viernes 18 y sábado 19 de septiembre en Las Vegas. Y va a estar increíble, Matchers, porque está repleto de artistas Match. Te cuento. Yo soy Joana Martínez, contigo es a las 6:00 p.m. Este festival de este año va a contar con presentaciones de BTS, Cardi B, Snoop Dogg, Sara Larson, Benson Boone, Weezer, Gogo Dolls, entre otros artistas buenísimos. Si no puedes ir a Las Vegas y verlos en vivo, no te preocupes, porque aquí en Match vas a escuchar toda la cobertura del evento en tu radio y a través de iHeartRadio en línea. No te lo puedes perder. Vamos a escuchar a The Weeknd, Can Feel My Face, canción número 210 sonando en Match 100.1 más pop. Conéctate.

Escuchas Match 100.1 más Pop. Conéctate con Olivia Rodrigo, Stupid Song. Lo que acaba de sonar, excelente tarde de martes, Matcher. 2:46 p.m. Vamos a escuchar a nuestro queridísimo Benson Boone, Matcher. Es que, por cierto, quiero contarte que fue uno de los invitados de la boda de Taylor Swift y Travis Kelce. Una celebración que reunió familias, amigos cercanos y varias figuras del mundo del entretenimiento y del deporte, Matchers. Yo soy Joana Martínez, te acompaño hasta las 6:00 p.m. Y es que Benson Boone estuviera por allá no nos sorprendió, Matchers, ya que Benson Boone y Taylor Swift han fortalecido su amistad en los últimos años. De hecho, pues este cantante fue uno de los artistas invitados para abrir varias fechas de la exitosa gira The Eras Tour, una oportunidad que impulsó aún más su carrera internacional y le permitió convivir de cerca con Taylor Swift. Desde entonces, pues ambos han demostrado una relación cordial y un apoyo mutuo, Matchers. Entonces, pues no nos sorprende que haya estado por allá. Vamos a escucharlo con Beautiful Things, canción número 212 de este martes. Suena aquí en Match 100.1 más Pop. Conéctate.

0: Escuchas Match 100.1 más top. Conéctate con Manson Boone, Beautiful Things. Lo que acabas de escuchar, Matcher. En 2 minutos te voy a poner 30 minutos de música continua sin cortes comerciales. Yo soy Joana Martínez, contigo aquí en Match 100.1 más pop. Conéctate.
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5: Hola, hola, mis matchers. ¿Cómo están? Estás en Match 100.1 Más pop, conéctate. Yo soy Joana Martínez, estoy haciendo match contigo como todos los días, desde las 2 de la tarde hasta las 6 en este martes. Espero que estés teniendo un lindo día, 2:53. Oigan, les estamos regalando boletos para que vean a Sam Smith a la Ciudad de México en agosto. Va a estar buenísimo. Obviamente tú tienes que estar por allá. Te cuento cómo participar a las 3 de la tarde. Continúa conmigo aquí en Match 100.1 Más Pop. Conéctate. Excelente martes, Matcher.

Escuchas Match 100.1 más top. Conéctate con Tommy para Drácula. Lo que acabas de escuchar en este martes 3 de la tarde ya con 4 minutos. ¿Cómo te va? Espero que increíble, Matcher, que estés teniendo lindo día. 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Hay dos maneras de que puedas participar. La primera, métete a nuestra página matchmx.fm, te vas al apartado de promociones. 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Mucha suerte, Matcher. Vamos a escuchar ahora a Rihanna con Love on the Brain. Esta es la canción número 215 en este martes. Sonando aquí en Match 100.1 más pop.

Escuchas Match 100.1 Más Top. Conéctate con Dominic Fike. Baby Doll es lo que acabas de escuchar. 3 de la tarde con 11 minutos, Matchers. Si a ti te gustan los podcasts, esto te va a interesar. Generalmente uno solo escucha un podcast mientras hace alguna otra cosa, ¿verdad? Pero, ¿qué pasaría si mientras escuchas tu podcast favorito puedes ganar premios? 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Yo soy Joana Martínez, te acompaño con mucho gusto hasta las 6 de la tarde. 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Vamos a escuchar a Harry Styles, As It Was, canción número 225 de esta tarde, sonando en Match 100.1 Más Pop. Conéctate.

0: Esto es Match 100.1 Must Up. Conéctate Harry Styles. Así tú has lo que acabas de escuchar, Matcher. ¿Ya descargaste la app gratuita de iHeartRadio? 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Yo soy Joana Martínez contigo en Match 100.1 Must Up. Conéctate.
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escuchas Match 100.1 más Pop. Conéctate con JC Alicia Keys. Empire State of Mind, lo que acabas de escuchar en este martes. 3 de la tarde con 22 minutos, Matchers. ¿Ya descargaron nuestra aplicación gratuita iHeartRadio? 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Vamos a escuchar a Olivia Jean, So Easy to Fall in Love, canción número 219 de este martes, sonando en Match 100.1 más Pop. Conéctate.

Escuchas Match 100.1 más Pop. Conéctate con Kygo. Firestone lo acaba de sonar. Vamos a escuchar ahora a nuestra artista Match, Dua Lipa Matchers. Que por cierto, diversos comentarios se han producido por el choque entre México e Inglaterra en la justa futbolera 2026. Muchos artistas ingleses Matchers han demostrado su cariño a México cada vez que han visitado el país, entre ellos Dua Lipa. Te cuento, yo soy Joana Martínez, estoy contigo hasta las 6 de la tarde. Y es que nuestra querida Dua Lipa ha demostrado su vínculo con el público mexicano y después se han dado cita en lugares emblemáticos de la República para demostrar que su visita, pues, no es solo una simple gira. Dua Lipa, de hecho, es una de las cantantes que tiene mayor conexión con México, Matcher. Y durante su última gira por Latinoamérica, se tomó el tiempo para aprender español y en un mensaje invitó a sus fans para las presentaciones en el estadio GNP Seguros Matchers. De hecho, pues se sabe que Dua Lipa es bastante fan de México, le encanta la comida, los restaurantes, los lugares y su cultura, Matcher. Nos encanta. La vamos a escuchar con Don't Start Now. Es la canción número 221 de esta tarde sonando en Match 100.1 más Pop. Conéctate.

0: escuchas Match 100.1 más Pop. Conéctate con Beberreja New Religion. Lo que acabas de escuchar, Matcher. En 3 minutos te voy a poner 30 minutos de música continua sin cortes comerciales. Yo soy Joana Martínez. Quédate conmigo en Match 100.1 más Pop. Conéctate.
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2: Hola, hola, mis matchers. ¿Cómo están? Estás en Match 100.1 Más Pop. Conéctate. Yo soy Joana Martínez. Estoy haciendo match contigo como todos los días, desde las 2 de la tarde hasta las 6 en este bonito día, matcher, en este bonito martes. ¿Cómo te la estás pasando? Espero que súper bien. Oigan, ya se la saben que por acá siempre les tenemos muchísimas sorpresas. Les estoy regalando boletos para que vean a Alejandro Sanz en la Ciudad de México. Te cuento cómo participar a las 4 de la tarde. Yo soy Joana Martínez. Gracias por conectar conmigo aquí en Match 100.1 Más Pop. ¡Conéctate!

Adriana Martínez, conectando contigo como todos los días, desde las 2 de la tarde hasta las 6. 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Ponme la palabra Alejandro Sanz. Yo te voy a enviar un link y tú con ese link te vas a registrar. 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Te vas al apartado de promociones, buscas pasaporte match Alejandro Sanz e igual ahí te registras cuantas veces quieras. Entre más registros, más posibilidades tienes de ganar match. Vamos a escuchar a Adele con Set Fire to the Rain, sonando en Match 100.1 más pop. Conéctate.

Escuchas Match 100.1 más Pop. Conéctate con Olivia Rodrigo. The Cure es lo que acabas de escuchar. Excelente tarde de martes, Matcher. 4:09 p.m. Oigan, quiero decirles cómo se van a poder ganar boletos para que se vayan a ver Alejandro Sanz el 10 de octubre en la Ciudad de México. Es súper fácil. Yo soy

Escuchas Mac 100.1 más pop. Conéctate. Lady Gaga, Bruno Mars, Dagger Smile. Es lo que acabas de escuchar en este martes. 4:13 p.m, Matchers. 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Yo soy Joana Martínez, conectando contigo como todas las tardes, desde las 2 hasta las 6. 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Vamos a escuchar ahora The Weeknd con Save Your Tears, a rolón, canción número 225 en este martes en Match. 100.1 más pop, conéctate. 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

0: Escuchas Match 100.1 más top. Conéctate. Save Your Tears de The Weeknd. Acabas de escuchar Matchers. Taylor Swift y Travis Kelce ya son marido y mujer. Te voy a contar más detalles a las 4:24. Yo soy Joana Martínez contigo en Match 100.1 más pop. Conéctate.
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Escuchas Match 100.1 más Pop. Conéctate, Taylor Swift, The Fate of Ophelia, lo que acabas de escuchar. 4 de la tarde con 24 minutos de Matchers. Oigan, sabemos que nuestra querida artista Match, Taylor Swift, se casó el viernes. ¿Qué sabemos de esta boda? Te cuento. Yo soy Joana Martínez, contigo hasta las 6. Y es que Taylor y Travis Kelce se casaron en una boda muy bien organizada, con una temática de jardín y un montón de detalles personalizados con el logotipo T&T Matchers. Hay que recordar que fue en el Madison Square Garden de Nueva York. Yo soy Joana Martínez, contigo hasta las 6. Y Matchers, esta decoración tenía una temática de jardín. Y en los días previos a la boda se vio cómo llegaban árboles y plantas al estadio. Así que era como un estilo floral y natural, Matchers. Los recuerditos de la boda también tenían el logotipo de TNT. Y también quiero recordarles, Matchers, que Steve Nicks, amiga y mentora de Taylor, también cantó en esta boda. Fue una boda increíble, Matcher. La neta es que no se sabe tanto como tal, pero yo creo que en la semana nos vamos a ir enterando de más cosas. Vamos a escuchar a Sia con Chandelier. Es la canción número 228 de esta tarde en Match 100.1 más Pop. Conéctate.

escuchas, Match, 100.1 más pop, conéctate, One Way or Another de One Direction, lo que acabas de escuchar. 4:35 de Matchers. Louis Tomlinson, ex integrante de One Direction, proyectó el partido de Inglaterra versus México en pleno concierto, te cuento. Yo soy Joana Martínez, estoy contigo hasta las 6. Y es que Louis Tomlinson transmitió este partido en la pantalla gigante de su concierto el pasado 5 de julio, Matchers. Fue domingo en el Spectrum Center de Charlotte, Carolina del Norte. Y de acuerdo con videos compartidos en redes sociales, Louis Tomlinson pues traía la camiseta de su selección, Matchers, y se veía bastante, bastante contento. Cabe destacar que según en videos, pues, Louis Tomlinson celebró los goles ingleses mientras continuaba, pues, con su actuación ante el público. ¿Qué tal, Matchers? Increíble, ¿no? Vamos a escuchar a Temper City con Self Aware, canción número 230 de esta tarde sonando en Match 100.1 más pop. Conéctate.

0: Escuchas Match 100.1 más Pop, conéctate, Wildflower, Billie Eilish, lo que acaba de sonar, Matcher. En 3 minutos te voy a poner 30 minutos de música continua sin cortes comerciales. Yo soy Joana Martínez, quédate conmigo en Match 100.1 más Pop, conéctate.
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Matcher, ¿cómo estás? Estás en Match 100.1 Más Pop, conéctate. Yo soy Joana Martínez, feliz de hacer Match contigo como todos los días, desde las 2 de la tarde hasta las 6 en este bonito martes, 4 de la tarde con 48 minutos. ¿Cómo te va? Espero que increíble. Oigan, está nubladito, delicioso. Saquen el pan y el cafecito. Oigan, vamos a escuchar más adelante a Justin Bieber y te voy a platicar acerca de que según medios internacionales Justin podría cantar en la final de la justa futbolera. Te cuento todo a las 5 de la tarde, quédate conmigo en Match 100.1 Más Pop, conéctate.